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6: Son las 5:16.
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3: Son las 5 con 31 minutos.
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3: Son las 5:46.
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3: Son las 6:02.
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8: Son las 6:16.
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7: Son las 6:35.
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6: Son las 6:49.
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5: Son las 7 con 2 minutos.
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4: Son las 7 con 15 minutos.
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4: Son las 7 con 34 minutos.
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0: Son las 7:47.
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0: que socializar, machi. Hay que socializar, pongámoslo. Gracias a todos, gracias por estar aquí, gracias por la invitación, compañero, aquí. Bienvenidos los que van llegando. Ánimo, hijo.
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1: Son las 8:01.
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2: Son las 8:17.
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1: Son las 8 con 32 minutos.
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0: Son las 8:48.
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9: Son las 9:02.
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0: Son las 9:15. 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
2: Son las 9:33.
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4: Son las 9:46.
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1: Buenas noches a todas y todos. Les saluda Carolina Soto Gutiérrez, quien les da la bienvenida a Sonora en la Hora Nacional. Hoy platicaremos con el maestro Ignacio Lagarda Lagarda, cronista municipal de Hermosillo, quien nos platicará sobre la fundación de esta ciudad capital el 18 de mayo de hace 326 años.
2: Bienvenidos y bienvenidas. Les saluda Alonso Valdés León. Hoy les presentaremos una cápsula sobre el héroe sonorense Jesús García Morales y en la música, composiciones a Hermosillo, hechas por el compositor, bajista y maestro Rolando "El Rola" Salgado.
1: Acompáñenos, aquí inicia Sonora en la Hora Nacional.
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1: Rolando Salgado, músico y maestro hermosillense, compuso varios temas en honor a la ciudad capital de Sonora, Hermosillo. Uno de ellos es Al sureste de la Cruz, el cual escucharemos en la voz de César Burgos.

0: El 18 de mayo de 1700 se identifica como fecha de la fundación de Hermosillo, capital del estado de Sonora.
1: Según la información disponible, a finales de 1699, el alférez Juan Bautista de Escalante recibió órdenes del capitán general y gobernador de la provincia de Sonora, Domingo Girón Zapetris de Cruzant, de enfrentar a un grupo de seris que frecuentemente atacaban a comunidades indígenas pacíficas en lo que se conocía como Pimería Baja del Poniente.
0: La instrucción incluía obligar a los grupos indígenas diseminados a vivir en poblaciones y a que juraran obediencia a España, así como convertirlos al cristianismo.
1: El 18 de mayo de 1700, día de la Santísima Trinidad, de Escalante y sus soldados llegaron a una ranchería de indígenas pimas llamado El Pitiquín, nombre proveniente del vocablo caíta pitiquim, que significa lugar rodeado por arroyos, aunque algunos lo interpretan como lugar donde se juntan los ríos. Actualmente, el lugar es ocupado por el vaso de la presa Abelardo L. Rodríguez.
0: De Escalante era acompañado en su travesía por el misionero jesuita Adamo Gil, quien ya era conocido y respetado por los indígenas por su labor misionera. A través de un intérprete, los indígenas plantearon sus intenciones de sembrar la tierra y bautizarse, siguiendo las enseñanzas del padre Gil, y que en adelante vivirían en el lugar, como un pueblo, e invitarían a otros miembros de su nación a sumarse a la comunidad.
1: De Escalante les dijo en nombre de su majestad que cumplieran esa promesa de hacer pueblo e iglesia en el lugar y que no abandonaran sus tierras. Dio a la naciente comunidad el nombre de la Santísima Trinidad del Pitiquín. Al día siguiente, De Escalante arengó a los indígenas e hizo que los pimas del lugar, los seris de Santa María del Pópulo y los seris llamados salineros, hicieran las paces.
0: Al final de la ceremonia se realizó un censo, contándose 100 personas entre hombres, mujeres y niños. Desde ese 18 de mayo de 1700 en que fue fundada la Santísima Trinidad del Pitiquín, no pasó de ser una pequeña aldea de indígenas pimas cocomacaques dedicados a la agricultura y a la caza, que a pesar de sus fértiles tierras y abundante agua, nunca llegó a desarrollarse. Incluso fue abandonada varias veces por sus habitantes ante el constante acoso de los grupos de yaquis y seris alzados.
1: En 1741, el virrey Pedro de Castro Figueroa y Salazar autorizó al gobernador de la provincia, Agustín de Vildósola, la fundación del presidio de San Pedro de la Conquista del Pitic, a fin de proteger el territorio de los ataques de yaquis y seris. El presidio, o fuerte, fue fundado en junio de ese año en las inmediaciones del Cerrito de la Cruz, en la actual colonia Villa de Seris. Los habitantes de la Santísima Trinidad del Pitiquín decidieron trasladarse a este presidio para vivir más seguros al amparo de la guarnición, pasando a la historia el antiguo Pitiquín como pueblo viejo o iglesia vieja.
0: En 1744, el gobernador Vildósola solicitó tierras suficientes para poblar las inmediaciones del presidio, naciendo así la que sería la Hacienda del Pitic, que el 29 de agosto de 1783 recibió el título de villa y pasó a ser la villa de San Pedro de la Conquista del Pitic.
1: En 1827, la villa contaba con aproximadamente 8.000 habitantes y el 15 de septiembre de 1828, el Congreso Constitucional del Estado Libre y Soberano de Occidente, que abarcaba los estados de Sonora y Sinaloa, la declaró como ciudad de Hermosillo, en honor a José María González de Hermosillo, militar jalisciense que durante la Guerra de Independencia trajo desde el centro del país la insurrección nacional a tierras sinaloenses, donde fue derrotado.
0: El 14 de octubre de 1830, el estado de Occidente se dividió en los estados de Sonora y Sinaloa, y Hermosillo fue nombrada capital del primero, carácter que conserva hasta la actualidad.
1: A la victoria del movimiento revolucionario y ser promulgada la nueva Constitución Política del Estado Libre y Soberano de Sonora, el 15 de septiembre de 1917, Hermosillo quedó confirmada como sede definitiva de los poderes estatales, según lo señalado en el artículo 28 de la misma.
0: 18 de mayo, Fundación de Hermosillo, Sonora.
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1: Amigas, amigos, llegamos al segmento de la entrevista en Sonora en la Hora Nacional. Es un placer saludar nuevamente al maestro Ignacio Lagarda Lagarda, cronista municipal de Hermosillo. ¿Cómo está, maestro? Bienvenido.
3: Muy bien, muchas gracias.
1: La fundación de Hermosillo.
3: Del origen de Hermosillo. El 18 de mayo de 1700, Juan Bautista de Escalante, alférez, que es un teniente hoy en día, el sacerdote Adamo Gil y el líder de los indios Pimas, Cocomacaques, que vivían aquí, Pedro Baricua, fundaron religiosamente, en nombre del rey, el padre Adamo Gil, y Juan Bautista de Escalante en nombre del rey. Claro, este pueblo ya existía, era el Pitiquín, que estaba donde se juntan los ríos, que eso significa Pitiquín en lengua Pima, lugar donde se juntan dos ríos, el río de Sonora y el río San Miguel. Pero estaban siendo atacados, lo habían despoblado porque habían sido atacados por los indios Seris de la isla del Tiburón, y vino Juan Bautista de Escalante desde Nacozari de García a poner en paz a los indios violentos Seris, para que dejaran en paz a los Pimas, y reunió otra vez a los habitantes que habían huido a las cercanías, y los reunió, eran alrededor de 100, y les dio posesión otra vez del terreno en nombre del rey, y Adamo Gil les dio misa y los bautizó en nombre del Papa. Entonces ese es el origen, la raíz de esto que ahora se llama Hermosillo, que es una ciudad de casi 1,000,000 de habitantes.
1: Me tocó en algún momento leer un artículo de usted sobre lo que fue la iglesia vieja, donde quedaron los restos de lo que fue precisamente este origen.
3: Sí, porque 41 años después, 42, 1742, el gobernador Agustín de Vildósola, el virrey le ordenó en turno que fundara un presidio, que un presidio era un cuartel militar, para proteger estas comunidades como el Pitiquín y como otras que estaban por el río San Miguel, y fundó el cuartel o el presidio del Pitic a unos 10 kilómetros al sur, aguas abajo por el río, de la Santísima Trinidad del Pitiquín, así se llamó ese poblado que fundaron, que mencioné antes. Y aquí donde está el Cerrito de la Cruz, aquí en la ciudad, en el vado del río, ahí instaló Agustín de Vildósola, que lleva una calle muy importante de la ciudad, el presidio del Pitic. Y los que vivían allá, los indígenas que vivían allá en el Pitiquín, en la Santísima Trinidad del Pitiquín, se vinieron para acá a vivir aquí al pie del presidio. Entonces, para ser protegidos por los soldados. Y allá se quedó solo. Ya para entonces había una pequeña capillita endeble. Se le llamó entonces la Iglesia Vieja. Y esa Iglesia Vieja siguió existiendo por siglos y desapareció en 1948 cuando construyeron la presa Belardo Rodríguez. Había pobladores, era una zona agrícola, y ellos se vinieron a vivir a la zona urbana de Hermosillo, a San Pedro, a La Victoria, a El Ranchito, que es la colonia del Ranchito. Se asimilaron a la ciudad y abandonaron ese lugar donde existió hasta entonces, en 1948. Y el presidio del Pití, al mismo Agustín de Vildósola, solicitó una tierra al rey, una concesión para cultivarla, y le dio unas suertes de tierra, hectáreas, en aquel lugar, al pie del Cerro de la Campana, pero enfrente a la otra banda del río donde estaba el presidio, y fundó lo que llamó la Hacienda del Pití, que instaló ahí todas las actividades agrícolas, producción de caña, de todo eso. Había fertilidad en el río, corría libremente, y así nació la Hacienda del Pitic en 1744, después, 4 años después del presidio, y empezó a llenarse de gente, venir españoles, había buena tierra en el río, y así nació la Hacienda del Pitic, que con el tiempo se convirtió en la Villa del Pitic, fue creciendo, categoría de villa, y finalmente en 1828, ciudad, categoría de ciudad, eso es categoría urbanística, como Hermosillo y como capital del estado.
1: El sentimiento que tenemos nosotros, cómo ha ido generacionalmente hasta la actualidad de sentir el arraigo de ser hermosillenses.
3: Lo que pasa desafortunadamente en esta ciudad es que se llenó de muchos fuereños. Yo calculo, tengo bien calculado que el 80% de los hermosillenses no tenemos raíces hermosillenses, uh-huh, incluyendo yo, que soy el cronista municipal. Somos hijos o nietos de gente que vino de fuera. Con esa explosión de ciudad importante, llegó gente de todas partes, primero españoles, después de otros estados y después de otras ciudades. Del mismo Sonora, cuando la explosión agrícola y que se convirtió en el centro administrativo por ser capital. Uh-huh. Entonces, ¿por qué se llama Hermosillo? Porque el general José María González de Hermosillo, que no era general entonces, era un jalisciense nacido en Zapotlán el Grande, Jalisco, hoy Ciudad Guzmán, que se unió a las fuerzas insurgentes de Miguel Hidalgo en Guadalajara. Y Miguel Hidalgo lo mandó para acá, para el noroeste de la Nueva España, para traernos la independencia. Y se vino de, por el Pacífico, cruzó Nayarit, llegó a Sinaloa, tuvo muchos triunfos por el camino y hasta que llegó a San Ignacio Piaxtla, que existe. Ahí se tomó un descanso y para entonces le avisaron al gobernador de Sonora, Alejo García Conde, que ahí venían los insurrectos. Entonces, actuando en nombre del rey y del virrey, García Conde armó una escuadra de indios ópatas muy buenos para la guerra y se fue y se lo encontró en San Ignacio Plasta, lo sorprendió y lo derrotó. 4,000 pues harapientos los que traía González Hermosillo, con picos, palas, machetes y eso, no era hombre de guerra, y se regresó. No lo mató, pero se regresó por donde vino, a la región de Jalisco. Uh-huh. Allá luchó 8 años en la Guerra de Independencia y alcanzó el grado de mariscal de campo de los ejércitos del Bajío. Más de 200 batallas, hasta que un propio colaborador lo traicionó y lo mató en 1818. Un personaje. Y cuando se estaban poniendo nombres después de que triunfó la Independencia, pues a él le tocó que a ese pueblo lejano llamado Pitic le pusieran Hermosillo en honor.
1: Sonar.
3: ¿Y qué pasa con los hermosillenses? Por la ignorancia, obviamente, no saben qué fue Hermosillo. Cuando uno les pregunta por qué se llama así, y usan esta palabra, pues un cabrón que nunca estuvo aquí. Como si los héroes necesitaran haber estado en algún lugar para que se les honrara. Miguel Hidalgo nunca estuvo aquí, lleva muchas calles.
1: Tenemos una población.
3: Una Villa Hidalgo, uh-huh, y en ese mismo momento se les puso. Benito Juárez tiene estatuas en toda América Latina y en Estados Unidos, acabo de ver una en Nueva Orleans. Luis Donaldo Colosio tiene en todo el país. Los héroes, John Lennon tiene una en Cuba, una estatua. Los héroes no necesitan haber estado en un lugar para que se les honre, y Hermosillo es un caso, pero los hermanos dicen que nunca estuvo aquí.
1: Sin embargo, bueno, abundando en esto, maestro, no tenemos ninguna imagen ni ninguna idea de cómo fue el alférez
3: Juan Bautista de Escalante. No, ni siquiera saben.
1: Ni tampoco de José María González de Hermosillo.
3: Y tampoco tenemos una estatua. Deberíamos de tener una estatua a los fundadores, como todo pueblo digno de este mundo. Uh-huh. Lo primero que hace es honrar a sus padres, ¿no? Fundadores. No tenemos una plaza fundadores. No tenemos un monumento a los fundadores. Y tenemos una estatua majestuosa ahí en el centro de la ciudad, que es a De Anza,
1: a don Juan Bautista
3: de Anza, que ni siquiera pasó por aquí. y está ahí, no tiene nada que ver en la historia de... Son estas paradojas. Y tenemos al padre Eusebio Francisco Quino en el atrio de Catedral, y Quino no tuvo absolutamente nada que ver con el Pitic, en nada. Pasó por aquí, pero pasó por allá, por al lado de atrás de la presa. Entonces, estamos desprovistos de localismo, de hermosillismo y de todo. Por eso no tenemos sentido de pertenencia a los hermosillenses. Se los está diciendo el cronista, ¿eh?
1: ¿Y qué debemos hacer, maestro? ¿Qué podemos hacer? ¿Cómo podemos aportar para tener ese sentido y ese orgullo de pertenecer a Hermosillo?
3: Convencer a estos gobernantes, presidentes municipales, que la mayoría han sido de Hermosillo. Ningún cronista de Hermosillo, hasta ahora de los cuatro, nació en Hermosillo. Entonces estamos escasos de personajes de aquí. Tenemos algunos presidentes municipales que no son de aquí. Entonces, convencerlo, yo tengo pues como 15 años promoviendo que se haga una, que se nombre una plaza a los fundadores. Uh-huh. Y la más importante que tenemos, la tenemos dedicada a un poeta, que deberíamos de llamarle plaza a los fundadores, hacer un monumento a los tres que fundaron esta ciudad, como en todas las ciudades y los pueblos. Bueno. Juan Bautista de Escalante debería de estar donde está Juan Bautista de Anza. Y el padre Aquino, pues agradecerle su presencia, pero
1: que siga su andar como lo ha tenido.
3: Que siga por allá en Caborca, por allá donde anduvo. Ya tienen uno en Magdalena, pues por allá es donde fundó, donde hizo toda su...
1: Pues la ruta misional del padre Aquino.
3: Toda esa, pues. Ajá. Pero aquí no tuvo nada que ver, y menos afuera de catedral, pues era jesuita.
1: Bueno, son de las contradicciones que tenemos, pero sí. Es muy interesante apuntarlas para poder ser conscientes de ello.
3: Claro, uh-huh. Y hay que recordar que el 18 de mayo es el aniversario de la fundación de la Santísima Trinidad. El origen de Hermosillo, la fundación de el origen. Ya estaba fundado por indios, pero así en toda América sí fue, ¿no? Los europeos vinieron y fundaron ciudades. Pero ese es el origen de Hermosillo. Por eso las fiestas del Pití son el cumpleaños de la ciudad. Cumpleaños de los hermosillenses, que son unas fiestas bastante ordenadas, bonitas y pacíficas. Pero los hermosillenses tienen que estar conscientes que estamos festejando nuestro origen.
1: Nuestro origen. La historia que hay detrás de Ignacio Lagarda Lagarda, como profesional, como maestro, como escritor, como investigador.
3: Yo soy un rompecabezas, porque mi vida profesional es una mezcla muy rara de profesiones. Yo nací en un pueblo que se llama San Bernardo, en el municipio de Álamos. Llegué a vivir a los 16 aquí, con mi familia, como muchas familias de Sonora que emigramos acá. Y yo, por razones circunstanciales, estudié geología. Uh-huh. Soy geólogo de profesión, me titulé, como todo profesionista. Pero mi vocación era otra desde que nací, que era ser escritor, que era mi vocación natural. Y soy lector desde los 8 años, que leí mi primer libro, y no he dejado de leer un solo día desde entonces. Pues, lector, uh-huh. Escritor. Pero, ¿cuál es el secreto? Hacer lo que me apasiona. Uh-huh. Y yo siempre he dicho, primero tienes que saber qué es lo que te apasiona, y ya que lo sabes... así sea coleccionar hormigas, pero es lo primero que hay que tener para poder trascender. Y hay gente que pasa por la vida sin saber y darse cuenta qué es lo que le apasiona.
1: Le agradecemos mucho el tiempo que nos ha concedido. Gracias.
3: Muchas gracias.
1: Amigas, amigos, continuamos con más aquí en Sonora en la Hora Nacional.
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1: Este 19 de mayo se conmemorarán 143 años del fallecimiento del general de brigada Jesús García Morales, ilustre defensor de la patria contra invasores extranjeros y enemigos internos.
4: Nacido el 23 de agosto de 1824 en Arizpe, Sonora, inició su carrera militar como un cadete presidial en Altar, Sonora, en enero de 1838, contando con 15 años de edad. Una carrera que duró 45 años y en la que se destacó siempre como militar recto y justo, y que nunca participó en levantamiento o cuartelazo alguno, muy comunes en esa época.
1: Jesús García Morales fue partícipe de la defensa del puerto de Guaymas durante la invasión norteamericana en 1847. En 1854, durante la Revolución de Ayutla,

0: a Sonora, donde fue nombrado gobernador provisional en 1865.
1: En el año de 1880, fue electo como senador de la República, retornando a Arizpe, Sonora, donde murió semanas antes de cumplir sus 60 años, el 19 de mayo de 1883. Una estatua en su honor se colocó en el Paseo de la Reforma de la Ciudad de México, junto a otro ilustre coterráneo y amigo de él, el general Ignacio Pesqueira García, nacido 3 años antes, también en Arizpe, pero cuando esta población formaba parte de la provincia interna de Nueva Navarra.
0: El general Jesús García Morales es reconocido como uno de los máximos defensores de la República. Sin embargo, en Sonora solo se cuenta con una pequeña estatua dedicada a él en el Palacio de Gobierno Estatal, siendo un sonorense destacado que merece un mayor reconocimiento. Rolando Salgado y Alonso López interpretan a ritmo de ska del propio Rola Salgado, Cantando por el Pitic.

0: Hemos llegado al final de esta emisión de Sonora en la Hora Nacional. Hoy compartimos con ustedes una entrevista con el maestro Ignacio Lagarda Lagarda, quien nos habló sobre la fundación de esta ciudad hace 326 años.
1: Les presentamos también una cápsula sobre el héroe sonorense Jesús García Morales y en la música, rolas de Rolando el Rola Salgado cantando a Hermosillo.
0: Estuvimos con ustedes en la operación técnica Rocío Morales. En la producción y voz les acompañó

0: Acompañamos a Alonso Valdés León y su servidora Carolina Soto Gutiérrez. Les invitamos a que nos acompañen el próximo domingo en una edición más de Sonora en la Hora Nacional. Buenas noches.
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0: y bienvenidos a La Hora Nacional. Muy buenas noches. Hoy no está conmigo el Cha, pero me da mucho gusto que me acompañe Orlando Mad.
1: Lo cual es un verdadero placer, mi Leos. Y vamos a arrancar con música de Gil Nabor, un artista que hace rap en lengua mazahua, llevando sus raíces y tradiciones a nuevas generaciones con su música.
0: Además, hablaremos sobre el Día Nacional del Psicólogo y del ABC de las Emociones, que es la estrategia impulsada por el gobierno federal para fortalecer la salud mental de jóvenes y también prevenir las adicciones y la violencia.
1: Les compartiremos información sobre el Registro Nacional de Líneas Telefónicas, porque su plazo de inscripción vence el 30 de junio.
0: A propósito del Día Mundial de la Diversidad Cultural para el Diálogo y el Desarrollo, vamos a platicar con la cineasta indígena Anat Sayeb sobre el documental Licham Morí.
1: Tenemos un reportaje especial sobre el Día Nacional de la Lucha contra la Homofobia, Lesbofobia, Transfobia y Bifobia, una fecha que busca promover el respeto, la igualdad y la no discriminación.
0: Tendremos nuestros flashazos del bienestar, que tienen información breve y útil sobre programas sociales y apoyos para la población.
1: Y en las Chilanguiales traemos una lista de las mejores ferias, museos y eventos culturales en la Ciudad de México.
0: En México, más de 7 millones de personas hablan alguna lengua indígena, según el INEGI. Y entre ellas, el mazahua se mantiene como una de las más representativas del centro del país.
1: En este contexto, surge la propuesta de Gil Nabor, un rapero que usa la música urbana para preservar su lengua, combinando el hip-hop con la cosmovisión mazahua para acercar a las nuevas generaciones a sus raíces.
0: Sí, él es uno de los artistas indígenas que han encontrado en el rap una forma de identidad y también de resistencia cultural. Vamos a ver y escuchar una de sus canciones.
2: Kimi Treshegi, en Getzko Gil Nabor, soy Gil Nabor y vamos a cantar Recuerdo aquí en La Hora Nacional.

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1: En México, más de 35 millones de niñas, niños y adolescentes tienen distintos retos emocionales en su desarrollo, lo que ha puesto a la salud mental como un tema prioritario en la agenda pública.
2: El programa El ABC de las Emociones busca brindar herramientas para identificar, nombrar y gestionar lo que sentimos, con el objetivo de prevenir conductas de riesgo como las adicciones o la violencia en contextos escolares y comunitarios.
1: Las iniciativas preventivas en escuelas y comunidades son clave para poder fortalecer el bienestar emocional desde edades tempranas. Vamos a conocer de qué se tratan estas actividades que se están implementando en los salones de clase.
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2: En México existen más de 300 mil profesionales de la salud mental y el 20 de mayo además es su día, el día del psicólogo y de la psicóloga. Es importante saber qué es lo que pasa en esa carrera, en esa disciplina y cómo nos afecta y cómo también nos beneficia. Es por eso que en esta noche viene la doctora Jessica Zapata Téllez del Instituto de Psiquiatría Ramón de la Fuente Muñiz para platicar de todo lo relacionado con nuestra salud mental. Doctora, bienvenida a la
6: Muchísimas gracias. Un gusto que podamos hablar de estos temas aquí.
2: Empecemos por algo que es muy común, que de pronto la gente hasta ignore un poco lo que pasa en su cabeza y en sus emociones. ¿Por qué hay que darle reconocimiento?
6: Eso es una pregunta importante. Creo que hay que darle reconocimiento porque es parte también de la salud integral de los seres humanos. No solamente hay que tener nuestro cuerpo bien al 100%, creo que también la forma en cómo nos sentimos y lo que pensamos impacta en las cosas que hacemos y en cómo nos conectamos a las cosas que son importantes para nosotros. Creo que eso es bueno.
2: Hay bastantes avances en esta percepción de ir a terapia, pero aún hay algunos tabúes.
6: Yo creo que uno muy importante es creer que las personas que van al psicólogo son débiles o que no pueden con sus problemas solos o solas. Eso es falso. Creo que el hecho de que ya haya algo que te afecte, aunque sea pequeño en tu vida cotidiana, es motivo de atención. Y la verdad es que nosotros los psicólogos ayudamos mucho a desatorar las cosas que nos mantienen sufriendo. Eso es importante.
2: También es importante recordarle a la gente que hay diferentes tipos de terapias y de disciplinas y que sí, pues podemos buscar en uno y en otras, encontrar la que más nos agrade.
6: Sí, hay varios enfoques de psicoterapia. Hay algunos que de hecho están más apegados a las cuestiones científicas que nos pueden decir que hay evidencia que funciona para diferentes tratamientos. Los enfoques que tienen más enfoque psicológico científico tienen que ver con las terapias de conducta. Actualmente son aquellas que tienen más evidencia.
2: De pronto se puede pensar que hay alguna edad específica buena o mala para acudir con un profesional de la salud mental, pero eso también es falso.
6: Sí, es falso. Habemos psicólogos que somos especialistas en los diferentes grupos etarios de la vida. Hay especialistas en niños que atienden problemas de conducta. Uh-huh. Hay psicólogos que son especialistas en adolescentes que trabajan muy en conjunto con los padres, por supuesto con adultos. Y un área que de pronto es muy olvidada, pero también hay mucha atención, es a los adultos mayores, que se cree que ya no reciben o ya no deberían recibir atención psicoterapéutica, y esto es falso.
2: Hay algo que yo quiero preguntarle específicamente, el ABC de las emociones, ¿de qué se trata?
6: Se trata de poder gestionar nuestras emociones de la mejor manera para poder alcanzar nuestras metas. Uno de los primeros pasos es poder reconocer cuando estamos experimentando una emoción y poderle poner una etiqueta, saber qué es lo que estamos sintiendo, porque es muy común que confundamos de pronto tristeza con enojo o algunas otras emociones. La siguiente parte también es saber los impulsos que esa emoción nos genera y saber si esos impulsos son adecuados con las metas que tenemos en cada situación.
2: Bueno, y lo que decía, hasta las películas sirven,
6: sí,
2: para eso, ¿no?
6: Sí, en las películas podemos encontrar mucha información recreativa y también informativa.
2: ¿Algunos hábitos que nos pueda recomendar para cuidar nuestra salud mental?
6: Sí, creo que lo primero es cuidar también nuestro cuerpo. Si nuestro cuerpo está bien, también nuestro sistema emocional o nuestro sistema mental está bien. Lo segundo también es atender, no dejar que las cosas se nos junten, sino notar cuando hay pequeñas señales de alarma de cuando ya no estamos durmiendo bien o cuando estamos respondiendo con mucha irritabilidad o cuando de pronto no queremos levantarnos de la cama y nos sentimos muy tristes. Creo que esas son algunas formas de notarlo. Y lo siguiente es, por supuesto, acudir con profesionales que sabemos cómo ayudar a sobrellevar ese sufrimiento o ese malestar de la mejor manera.
2: Muchas gracias, doctora. Qué enriquecedora charla. Y bueno, no dejarlo ahí en saco roto a la menor provocación. Hay que acudir siempre, hay que cuidar nuestra cabeza. Y el 20 de mayo es su día. Muchas felicidades, doctora.
6: Muchas gracias.
2: Las redes sociales, nada más para despedir, donde podamos encontrar más información, alguna
6: página
2: claro. que nos recomiende.
6: En la página del Instituto Nacional de Psiquiatría tenemos mucha información, tenemos también redes sociales en Facebook, en Instagram, y cada mes pueden encontrar grabaciones en donde hablamos de salud mental y de diferentes temas asociados a los seres humanos y a diferentes etapas de la vida.
2: Muchas gracias, doctor. Ahora sí, continuamos con más esta noche en La Hora Nacional.

0: Oigan, ¿ya registraron ustedes su teléfono celular, su línea telefónica? Es muy importante. El 30 de junio vence el plazo y es importante saber por qué tenemos que registrarlos, cómo lo vamos a hacer. Por eso hoy en La Hora Nacional tenemos a un invitado que nos hablará al respecto. Ricardo Castañeda, el director general de Política Regulatoria de la CRT. ¿Cómo está, licenciado?
1: ¿Cómo le va? ¿Qué tal? ¿Cómo estás, Orlando? Muchas gracias por invitarnos a platicar contigo de este importante asunto.
0: Oiga, esto se ha escuchado por todos lados y resulta que es un asunto de importancia nacional y hasta de seguridad.
1: Te platico. Se trata de una medida establecida por el Congreso de la Unión que salió en la recientemente emitida Ley Federal en materia de telecomunicaciones y radiodifusión, donde instruye que los operadores móviles tienen que llevar a cabo la vinculación de las líneas telefónicas móviles de sus usuarios, para lo cual la CRT emitió unos lineamientos en diciembre del año pasado, entraron en vigor en enero, y a partir de enero y hasta el 30 de junio es el tiempo que tenemos los usuarios de telefonía móvil para llevar a cabo la vinculación de nuestras líneas telefónicas. ¿En qué consiste la vinculación? Bueno, se trata de acudir con nuestro operador de telefonía móvil a un centro de atención a clientes, o bien llevar a cabo el proceso de manera remota desde nuestro propio teléfono celular a través de un aplicativo que los propios operadores han puesto, para que ante nuestro operador vinculemos la línea. ¿Cómo? Pues con una identificación oficial, puede ser la credencial del lector, puede ser el pasaporte o la denominada CURP biométrica. Cualquiera de esos tres documentos que tengamos son suficientes para llevar a cabo la vinculación, y se vincula a través de nuestro nombre y la clave CURP, los 18 dígitos que conforman la CURP, y con eso es más que suficiente para tener vinculada nuestra línea telefónica.
0: ¿Qué pasa si no lo hacemos?
1: Los servicios celulares son muy importantes para todas las personas. Estudiamos, trabajamos, vendemos, compramos a través del teléfono celular. Entonces es muy importante que privilegiemos la continuidad de nuestros servicios, porque la ley indica que si al término del plazo, que reitero es al 30 de junio, no hemos vinculado nuestra línea telefónica, vamos a sufrir una suspensión temporal de nuestros servicios. O sea, no perdemos nuestro número, no nos cancelan la línea, no perdemos nuestro saldo, pero sí vamos a tener una pausa en nuestros servicios. Es decir, no vamos a poder hacer llamadas, enviar o recibir mensajes o usar nuestros datos hasta en tanto llevemos a cabo la vinculación de nuestra línea telefónica. Una vez que lo hagamos, si es que se nos pasó el plazo, los servicios serán restablecidos y los podemos usar como siempre, pero es muy importante que lo hagamos cuanto antes, porque cada vez se acerca más la fecha límite, y como suele ocurrir, mucha gente deja todo al último.
0: No me voy a hacer el cumplido.
1: Porque si no, las plataformas pueden saturarse, o los centros de atención a clientes pues estén rebasados en su capacidad de atención. Claro. Y eso puede complicar para las personas o hacer más tardado o complejo el proceso de vinculación. Todavía estamos a tiempo para hacerlo.
0: Tenga plan o no tenga plan, y sea de chip, de prepago o no, tenemos que registrar la línea, no importa el esquema en el que estemos.
1: Sí. Generalmente los operadores, cuando ya tienes un plan de renta, ya tienen los datos tuyos, pero sí es muy importante acercarse con el operador en este caso para asegurarnos de que nuestra línea ya esté vinculada, o en su caso, si el operador requiere algún dato adicional que en su momento no dimos cuando contratamos la línea, asegurarnos que el operador tenga nuestra información completa y que no haya un problema llegando el día del plazo. Por ejemplo, si contrataste tu teléfono hace varios años en un plan de renta y así ha seguido a lo largo de los años, probablemente en su momento el operador móvil no recabó tu CURP, y es un requisito tener la CURP, ¿no? De acuerdo a la ley. Entonces, en general, los que tienen un plan de renta no tienen ya prácticamente nada que hacer, salvo que tu operador te contacte, o para estar 100% seguros, acércate a tu operador y asegúrate que ya estés vinculado. Hay una plataforma de consulta de vinculación de líneas telefónicas. Tú puedes ahí meter tu CURP y te va a decir si tienes, qué líneas están vinculadas a tu nombre. Si ya están vinculadas porque eres de plan de renta, pues entonces ya no hay nada que hacer. La medida es mayoritariamente para los usuarios de prepago, que no dieron ninguna información en su momento y que son alrededor del 84% del universo de líneas telefónicas en nuestro país. La gran mayoría son de prepago, entonces ahí de ahí la importancia. Así es.
0: ¿Dónde podemos checar toda esta información?
1: Muchas gracias. Mira, en la página de la CRT hay una página que se llama registratulinea.crt.gob.mx, y ahí están todas las preguntas frecuentes, todos los enlaces hacia los operadores, toda la ayuda que se pueda requerir para tener la información completa acerca de este procedimiento. Lo puede encontrar en la página de la CRT, o bien acudir directamente con el operador con quien tengamos el servicio contratado. Es muy importante resaltar que no es una recolección de datos que haga el gobierno. Lo hacen los propios operadores móviles, como ya lo han estado haciendo desde hace muchos años, por ejemplo, para quienes tienen un plan de renta o de pospago.
0: Así igualito.
1: Exactamente, solamente que ahora se está recabando también la información de aquellos usuarios que que en su momento no entregaron ninguna información. Por ejemplo, los de prepago. Cuando compras un chip, ¿no? En la calle, pues no das ninguna información y utilizas el número. Y eso, desgraciadamente, ha sido aprovechado por el crimen organizado para cometer delitos como el fraude, como la extorsión telefónica, suplantación de identidad, entre otros, ¿no? Entonces, al eliminar esta capa de anonimato en el uso del teléfono celular, entonces todos tendremos un ecosistema de mayor seguridad en el uso de nuestros servicios. Y en caso de que haya la comisión de algún delito donde esté involucrado este servicio, que nuestras autoridades tengan la oportunidad de perseguirlo con más eficacia. De eso se trata, de que tengamos más seguridad todos.
0: Entonces, si usted tiene duda, recuerde, puede ver este programa en las redes sociales o en el canal de YouTube de La Hora Nacional, porque todo lo que usted tenía que saber ya se ha dicho, es súper relevante y tenemos hasta el 30 de junio. No lo olvidemos. Continuamos con más esta bella noche en La Hora Nacional.
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3: Cada 21 de mayo se conmemora el Día Mundial de la Diversidad Cultural para el Diálogo y el Desarrollo. En México, más de 23 millones de personas se identifican como indígenas, según el INEGI, por lo que nuestro país es uno de los más diversos culturalmente en toda América Latina.
0: En este marco, la cineasta Tzotzilana Tzayé presenta el documental Licham Morí, una obra que retrata la vida, memoria y resistencia de mujeres tzotziles que enfrentan muchas formas de desigualdad.
3: Sí, el cine indígena contemporáneo ha ido agarrando fuerza como una herramienta de narración donde las comunidades cuentan sus historias desde su propia voz.
0: Vamos a ver y escuchar esa entrevista que hiciste con Chale. Vamos. A estar buenísimo esto.
4: Hoy vamos a hablar de un documental que es un testimonio sobre la resistencia, la memoria y la búsqueda de autonomía de mujeres tzotziles, construido desde la autorrepresentación y una mirada muy propia.
3: Sí, para eso nos acompaña la directora Ana Tzayé, quien presenta su ópera prima Licham Morí, que llegó a salas este 7 de mayo. Ana, bienvenida a La Hora Nacional, qué gusto tenerte aquí.
5: Muchas gracias, yo muy feliz estar en este espacio y también seguir difundiendo el estreno de Licham. Y la verdad que estamos muy felices que por fin llegó el tiempo de estrenar en salas después de recorrido más de un año en festivales nacionales e internacionales este largometraje documental.
4: Oye, ¿de qué va?
5: Licham, que significa morí, es una historia de mujeres tzotziles, es una historia coral donde se narra la vida, la lucha, la resistencia, la violencia que han atravesado las mujeres tzotziles, pero también donde cuestiona las prácticas tan normalizadas dentro de nuestra comunidad, justificado de los usos y costumbres. Licham, que bien menciona que es morí, que es un verbo en pasado porque justo reflexiona que muchas veces en la vida morimos varias veces. Sí. Y en este caso, Licham habla de la muerte física de personas cercanas, de los bebés, pero también la muerte de ellas mismas, de las tres protagonistas, pero también hay una muerte de sumisión, donde en la llegada del zapatismo, las mujeres en Chiapas, las mujeres de pueblos originarios, toman este espacio, un movimiento social donde impacta en la vida de las mujeres de pueblos originarios, donde defienden esos derechos a la vida, derecho a la libertad, derecho a la autonomía. En este caso, estas tres historias son tres generaciones donde se habla de distintas experiencias, distintas generaciones, tres mujeres que comparten un pasado en el zapatismo, pero comparten un presente en el café, comparten un presente en la lucha, en la búsqueda de una esperanza o mejores esperanzas para sus hijos. Licham es la historia de mi mamá, de mi tía, y la esposa de mi primo. Es una historia muy íntima, muy personal, que de alguna forma me atraviesa a mí como persona, como mujer tzotzil y como parte de la familia también.
3: Oye, ¿cómo tomaste la decisión de poner a tu propia familia bajo el lente, ¿no? Que debe de ser una cosa muy fuerte por justo esta intimidad a la que estás dejando entrar al público.
5: Sí, claro. Fue uno de los retos también, ¿no? De abrir tu corazón, abrir tu intimidad. Licham es una película donde te lleva hasta en el interior del hogar, pero en cada rincón de los espacios en el trabajo de las mujeres. Las mujeres que trabajan en el campo, trabajan en el café, pues te invitan a llevar a este espacio donde sí se cuenta una historia desde voz viva propia de las mujeres, pero también se está contando desde una experiencia que es la mía, al ser parte del contexto y una narrativa propia, cómo vemos la vida, cómo percibimos la vida y también cómo es nuestra lucha desde en el contexto. Este documental invita mucho a la reflexión, pero también inspira esta vida de las tres mujeres. Y los invito muchísimo a seguir la página de Artegios, porque es ahí donde se sigue publicando la cartelera de Licham.
3: ¿Artegios? ¿Es así
5: sí,
3: la página?
5: Artegios, la página que pueden encontrar en las redes sociales. La película cuenta con su página oficial, web y también en las redes sociales. Lo mismo, pueden encontrar Licham Films en Instagram, Licham en Facebook.
3: Buenísimo, para estar pendientes de dónde la podemos ir a ver, porque la historia suena apasionante y además siempre es muy bonito apoyar el cine mexicano. Claro. Para que cada vez haya más posibilidades de hacer más y más.
4: Y te felicitamos muchísimo, Ana. Muchísimas gracias por estar aquí con nosotros en La Hora Nacional.
5: Muchísimas gracias a ustedes también.
3: Hombre, ha sido un gusto. Y pues también es un gusto que nos acompañen aquí como todos los domingos. No se vayan. Hoy en el marco del Día Internacional de los Museos vamos a hablar de estos espacios que guardan nuestra memoria colectiva.
0: El INEGI tiene registrados 2.300 museos aproximadamente en nuestro país, pero hay personas que le dedican la vida y el corazón a recorrerlos y tal vez a hacer nuevos censos. Por eso hoy traemos a Carla Museos, una conocidísima tiktoker y persona de redes que a eso se dedica precisamente, recorrer museos. Platícanos, por favor, ¿cuál es la magia que tú encuentras?
6: Pues a mí me encantan los museos, siempre me han gustado muchísimo. Desde muy pequeña mi mamá me llevaba a los museos y yo creo que los encuentro más como santuarios, como espacios de paz, pero también lugares donde puedes hacer lo que tú quieras hacer. Puedes meditar, dibujar, leer, o sea, puedes hacer algo más y además aprendes.
3: Oye, Carla, nos platicabas que tú llevas más o menos 10 años haciendo chamba voluntaria de ir a recorrer museos y platicar sobre ellos.
6: Sí.
3: ¿Cómo has sentido que ha cambiado la experiencia de los museos?
6: Pues mira, en realidad creo que los museos se han puesto de moda afortunadamente en los últimos años.
0: Bravo.
6: Es algo muy interesante porque a partir también como del fenómeno de TikTok,
3: sí.
6: Y también de esto de ir a buscar lugares poco conocidos para irse a tomar fotografías, los museos toman un auge porque además son baratos. Aquí en México la mayoría son gratuitos, incluso tienen solo un día de gratuidad algunos. Entonces como que siento que es un plan muy fácil de replicar. Entonces como que la gente los tomó en plan, ah bueno, ahora este es mi modo de vida y vamos a hacerlos populares. Eso es algo que ha sucedido mucho. En realidad yo empecé este proyecto y nunca me imaginé que fuera a tener los seguidores que tengo hoy. Es más, ni siquiera pensé que tanta gente le podrían importar los museos o algo por el estilo.
0: Claro. Oye, ¿y cómo lo ves desde el lado de transitar ese testimonio digital hacia la identidad cultural que le puedes proyectar a tus seguidores, por ejemplo, a través de los museos?
6: Principalmente es el tema de la información. Lo que yo intento hacer, y bueno, siempre he intentado hacer, es investigar muchísimo y me pongo como mucho a pensar qué le voy a decir a mis seguidores, porque al final de cuentas de repente te vuelves un referente para dar información.
3: Oye, Carla, ¿vas a museos de todos tipos? ¿Cuáles, digamos, como tienes algún otro requisito o con que se haga llamar a sí mismo museo, ahí vas a estar tú documentando?
6: Pues en realidad, bueno, cuando visité todos los museos de la Ciudad de México, ajá, justo sí, mi requisito era que fuera museo, o sea, que dijera museo y tuviera una colección.
3: Okay.
6: Eso realmente es lo que significa que sea un museo. Ajá. Me encontré cosas súper interesantes, cosas que nunca me imaginé ver. Fue un gran proyecto que hice para poder conocerlos y verlos e incluso amarlos más, porque hay de todo. O sea, hay museos comunitarios, hay museos que solo maneja una familia, hay museos que obviamente los grandes institucionales que son todos preciosos, pero hay otros que de verdad dices, de verdad, una taza y un tenedor, pero qué padre, ¿no? O sea,
0: ¿cómo sucede esto de que a lo mejor te empieza a llamar la atención ir a un museo, a otro y a otro? Pero ¿cuándo te das cuenta de que a la gente le interesa también engancharse con eso? ¿Y qué es lo que haces tú para quitarle esa etiqueta de aburrido a los museos, ¿no? Que antes se tenía. Creo que ahora ya se está como desvirtuando eso.
6: En realidad fue a partir de fotografías en Instagram, cuando Instagram solo permitía fotos. Y la idea justamente era como provocar que las personas se enamoraran del espacio o aprendieran algo al respecto. Yo lo que hacía era subir como un carrete de fotografías, como una por una, y decir, ah, bueno, este artista está exponiendo aquí, termina aquí, y eso es lo que puedes ver, ¿no? Entonces me empiezo a dar cuenta que la gente se empieza a enganchar cuando a mí me empiezan a preguntar de todos. O sea, yo me di cuenta de que muchas personas solo conocían como 5 museos, o sea, eran como los museos más famosos de todo esto. Y en la Ciudad de México, bueno, la última vez que hice todo esto fueron 185 museos. Entonces también me importaba mucho que también se visibilizaran esos museos.
0: Oye, pues lo estás haciendo increíble y de verdad te agradecemos mucho toda esta experiencia y todo el amor que le pones a lo que nos cuentas.
3: Te encontramos en @carlamuseos.
6: Sí.
3: En todas las redes.
6: Sí.
3: ¿Carla con K?
6: Sí.
3: Perfecto. Muchísimas gracias por acompañarnos.
6: No, muchísimas gracias por invitarme y vamos a museos juntos, por
0: favor. Sí, que vivan los museos.
6: Que vivan los museos.
3: Muchísimas gracias, de verdad.
6: Gracias.
3: Y gracias a todas las personas que nos acompañan. Quédense con nosotros, por favor. Hoy se conmemora también el Día Nacional contra la Homofobia, Lesbofobia, Transfobia y Bifobia. En México, cerca de 5 millones de personas son parte de la comunidad LGBTIQ+, y es fundamental garantizar sus derechos en todos los ámbitos.
0: A pesar de los avances legales en materia de igualdad, los reportes de discriminación y violencia por orientación sexual o identidad de género siguen siendo una realidad. Vamos a ver y escuchar un reportaje sobre esto.
7: En los últimos años, en México, se han logrado avances legales importantes en materia de derechos para la diversidad sexual. No obstante, la violencia y los discursos de odio persisten. La cantante, actriz y comunicadora trans Luisa Almaguer nos relata parte de su historia.
8: Cuando yo salí del closet trans, bueno, en 2006 ni siquiera me planteaba ser una mujer trans, ¿no? En 2006 fue mi primer salida del closet, digamos, y fue como una... Yo pensaba que era un niño gay, que era un twink de chocolate, gay por ahí, ¿no? Y no era así, era yo una mujer trans, pero eso lo descubrí un poco después porque también la visibilidad había muy poco al respecto, sí. Muy poca información.
7: De acuerdo con datos del INEGI, en México más de 5 millones de personas de 15 años y más se identifican como parte de la población LGBTIQ y más.
8: De un año al otro, básicamente, se llenó de banderas trans, se llenó de contingentes trans, de repente ya hay un contingente de infancias trans.
7: El reconocimiento y la visibilidad han permitido abrir conversaciones que antes permanecían ocultas. Hoy, las marchas del orgullo reúnen a familias completas, colectivos y juventudes que exigen respeto, igualdad y seguridad.
8: Ver una niña trans con su vestido de princesa con la mano de su papá, bueno, es una cosa que todavía a mí me pone la piel chinita.
7: Mientras aumentan los espacios de representación en medios, también crecen las denuncias por violencia y discriminación.
8: La visibilidad sube, pero la violencia hacia nosotras también sube.
7: En el Día Nacional contra la Homofobia, Lesfobia, Transfobia y Bifobia, colectivos y organizaciones nos recuerdan que la lucha no solo busca reconocimiento, sino condiciones de vida dignas, libres de violencia y con acceso pleno a derechos para todas las personas.
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3: Llegó el momento de la Chilanguía, donde les traemos nuestra agenda de eventos, ferias, exposiciones y vida cultural de la Ciudad de México. Vamos a ver y escuchar qué nos prepararon Orlando Abad y Germán Gastelum.
11: Chilanguía.
0: ¡Chilanguía! Bienvenidas y bienvenidos a una...
11: ¡Chilanguía!
0: Porque siempre hay plan en la Ciudad de México, una urbe que nunca, nunca para.
12: Y para el calor, bueno, ¿qué tal? El 30 y 31 de mayo, Feria del Helado en Coyoacán, en el Centro de Convenciones Churubusco, de las 11 de la mañana a las 6 de la tarde. ¿Les gustan los helados?
13: Sí.
12: ¿Cuáles son sus favoritos?
13: El chocolatillo. Fulanito. No, digo.
12: ¿Tú que fulanito?
0: Y ahora sí, uno de los eventos más grandes, el 31 de mayo, del Ángel de la Independencia al Zócalo. ¿Qué? Se busca romper un récord con la ola más grande del mundo. El registro es desde las 6 de la mañana, las pruebas van a ser a las 8:30 y la ola más grande del mundo será a las 9 de la mañana. Obviamente este es un evento gratuito e incluido. Planes hay y hay para todos. Esto fue la Chilanguía. Nos escuchamos
12: Chilanguía
0: la próxima semana.
13: También chilaquiles. Coman chilaquiles.
0: Ricos,
12: pero con cochinita pipil.
13: Sí.
0: Va, con bolillo, porque pipil. Chilanguía.
3: En el marco del Día Nacional del Psicólogo y la Psicóloga, que es el próximo 20 de mayo, recordamos a Viktor Frankl, neurólogo y psiquiatra austriaco, fundador de la logoterapia y además sobreviviente de los campos de concentración nazis.
0: Su obra más conocida, El hombre en busca de sentido, se incluye esta frase: a un hombre se le puede arrebatar todo salvo una cosa. La última de las libertades humanas, la elección de la actitud personal ante un conjunto de circunstancias.
3: Y con esta reflexión cerramos la primera parte de la Hora Nacional, pero antes le queremos mandar saludos a todas las personas que nos ven, nos escuchen y además nos escriben cada semana. María González en Veracruz, José Luis Hernández en Jalisco, Carla Martínez y Roberto Sánchez en Nuevo León.
0: También van saludos para Eduardo Mena, Ana López en Chiapas, Luis Fernando Ramírez en Sonora, Gabriel Torres Daniel Cruz, Fernanda Morales y Miguel Ángel Velázquez aquí en la Ciudad de México.
3: Escríbanos, estamos en YouTube, Facebook, Instagram, TikTok, X y también Spotify. Además nos pueden contactar en el número 55 34 83 42 39 o mandarnos un correo electrónico a lahoranacional@segob.gob.mx. Muy bonita noche y excelente semana.
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0: hora de... Son las 11 en punto.
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4: Son las 11 con 15 minutos.
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9: Son las 11:32.
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2: Son las 11 con 46 minutos.
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0: son las 12 con 18 minutos.
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0: Son las 12 con 33 minutos.
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0: Son las 12:50.
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0: Es la una en punto.
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cuadros cuelgan de las paredes como tú los colocaste. 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Lo único que ha cambiado es el espejo. Ahora, cada vez que lo veo, me refleja una figura con unas sombras profundas bajo mis ojos y unas arrugas que empiezan a amenazar mi rostro

0: Es la 1:12.
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0: Son las 2:02.
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0: Son las 2 con 15 minutos.
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0: Son las 2 con 30 minutos.
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0: Son las 2 con 47 minutos.
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0: Son las 3 con 2 minutos.
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0: Son las 3 con 29 minutos.
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0: Son las 3:48.
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0: Son las 4 en punto.
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0: son las 4 con 14 minutos.
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0: Son las 5 con un minuto.
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Son las 5 con 17 minutos. 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
1: Son las 5:35.
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0: son las 5 con 47 minutos.
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5: Son las 6:19.
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4: Son las 6:33.
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3: Son las 6:47.
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6: Son las 6:59.
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La Universidad de Sonora declina un debate público con el Estaus. La revisión salarial 2026 ya concluyó legalmente, dicen en la institución educativa. El abogado general Rafael Ramírez calificó como ilegal el paro de labores y la toma de instalaciones promovidos por el Estaus tras el archivo del emplazamiento a huelga. El gobernador Alfonso Durazo y la presidenta Claudia Sheinbaum detonan inversión histórica de más de 10 mil millones de pesos en carreteras para Sonora. En esta entidad, en este año, inicia un programa estatal de infraestructura carretera con una inversión sin precedentes de 10.285 millones de pesos, fortaleciendo la conectividad y el desarrollo económico en la entidad. Un gran reto tendrán los partidos políticos que disputarán posiciones electorales el próximo año. La lista nominal de Sonora supera ya los 2.3 millones de electores, dice el IE. El mayor crecimiento del padrón nominal se concentra, curiosamente, en Nogales y obviamente en la capital sonorense. El gobierno de Sonora realizará el Foro Productivo 2026. El DIF Sonora abre la convocatoria del programa Comedores Populares 2026. Esta información es para las y los usuarios del sistema de transporte urbano en Hermosillo. La línea 3 Reyes Monteverde, aquí en Hermosillo, obviamente operará solo con pago electrónico a partir de hoy, lunes 18 de mayo. El pago del pasaje se realizará únicamente con tarjeta de transporte. Con ello se avanza hacia la implementación total del sistema de pago electrónico en todas las líneas, que esta deberá estar ya lista en septiembre. La Secretaría de Salud en Sonora invita a las jornadas gratuitas de medicina preventiva. Las clínicas móviles se dispersan por todo el territorio sonorense. El delegado de la Fiscalía General de la República dejó el cargo aquí en Sonora a solo 10 días de asumir la responsabilidad. Daniel Valdés Vera, delegado de la FGR en Sonora, quien apenas el pasado miércoles 6 de mayo rindió protesta a su cargo, fue removido el fin de semana de su puesto. La Fiscalía General de Justicia del Estado de Sonora vincula a proceso a un hermosillense a quien se le imputa por fingir un robo con violencia para pagar deudas. La presidenta o los presidentes de México y Estados Unidos, Claudia Sheinbaum y Donald Trump, hablaron de nueva cuenta por teléfono sobre seguridad y comercio. La presidenta calificó la conversación como cordial y excelente. La Coordinadora Nacional de Trabajadores de la Educación, la CENTE, alista huelga nacional rumbo al Mundial 2026 y amenazan con plantón, no solo en el Zócalo de la Ciudad de México, sino en todas las entidades de la República. Otro tema también para ponerle atención a lo que está pasando en el mundo entero: la Organización Mundial de la Salud declara el brote de ébola como emergencia de salud internacional. La magnitud del brote podría ser mucho mayor de lo que se ha detectado y comunicado hasta ahora, dijo la OMS. Lo peor es que no hay vacuna ni tratamientos aprobados para la cepa. Por primera vez en 6 años, los Pumas están de vuelta en la final de la Liga MX. Vencieron ayer al Pachuca para instalarse en la final del Clausura 2026, en la que enfrentarán nada menos que al Cruz Azul. El Club Universidad Nacional únicamente debía ganar en el Estadio Olímpico Universitario y cumplió la tarea al ganar 1-0 a los Tuzos para llevarse las semifinales con un empate 1-1 en el global. Y apenas el fin de semana, el sábado, el Cruz Azul venció a los Chivas de Guadalajara en Jalisco y clasificó a la final. Entonces, Cruz Azul contra Pumas, ¿a quién le va?

¿Qué tal Sonora? ¿Qué tal Hermosillo? Buenos días. Buen día. Le saluda a su amigo Francisco Arenas Murillo, iniciando la jornada informativa de hoy, lunes 18 de mayo del 2026. Nosotros estamos ya listos aquí en la poderosa 88.9 en Hermosillo y este espacio noticioso, el informativo, en donde escucha lo mejor de la información y el análisis político. Escuchó el teaser, el avance de la información que le compartiremos esta mañana. Hay dos temas nada más que se han convertido en asunto de conversación a nivel mundial. De nueva cuenta, la narrativa del presidente norteamericano Donald Trump para invadir, pues dice invadir a Irán, pero ya tiene ahí varios meses, hay una pausa en este momento, y ayer de nueva cuenta en sus redes sociales amenazó invadir a Irán y les manda el mensaje de que se les acaba el tiempo para que logren un acuerdo con Estados Unidos. Obviamente el hecho de que China no haya colocado en su agenda, o que el presidente de China, Xi Jinping, no haya colocado en su agenda la discusión sobre distender el conflicto militar entre Israel y Estados Unidos contra Irán, pues eso le da margen de maniobra precisamente a Donald Trump para mantener su narrativa de manejar la incertidumbre mundial y de nueva cuenta tensar la relación en la geopolítica. Dice que se les acaba el tiempo, van a iniciar una ofensiva que va a desaparecer de nueva cuenta, o de nueva cuenta que va a desaparecer Irán, y acusó a Teherán de bloquear las negociaciones. Vamos a responder con una fuerza abrumadora, dice Donald Trump, si no se registran avances en el proceso diplomático. Y obviamente sí tensa las relaciones, pero los tomadores de decisiones a nivel internacional ya ven con escepticismo las posturas narrativas del presidente norteamericano, porque hoy dice una cosa y mañana otra. Aquí se lo hemos compartido. Y mientras su popularidad de nueva cuenta, se mantiene en picada, una nueva encuesta de CBS News, publicada el domingo, muestra que la tasa de aprobación del presidente Trump sigue en picada. 37% trae, los niveles entre 35 y 37% de aprobación. Imagínese, casi 70% de los norteamericanos lo reprueban. Este es el nivel más bajo de su segundo mandato, mientras que la confianza pública en la economía alcanza su nivel más débil en años, y eso obviamente es algo que les preocupa a los republicanos, que ya muchos de ellos, los grandes líderes que se han distanciado de Donald Trump, también los republicanos están conscientes de que en el mes de noviembre las cosas no saldrán bien para ellos y perderán posiciones en la Cámara de Representantes, en el Senado, en la Cámara de Diputados y en el Senado de Estados Unidos, y con ello el control de la política norteamericana. Y obviamente quién sabe cómo le vaya a Donald Trump en este sentido. El otro tema es de nuevo la reaparición del ébola allá en África, en donde la OMS, la Organización Mundial de la Salud, que también ha perdido mucha credibilidad, sin embargo es la rectora de el tema de la vigilancia epidemiológica a nivel mundial, ayer mandó un mensaje preocupante al mundo entero. La magnitud del brote de ébola ya es considerado como una emergencia de salud internacional. No es una pandemia, pero por la velocidad de sus contagios, obviamente podría escalar y convertirse en una pandemia. ¿Por qué? Porque allá de la República Democrática del Congo y en Uganda hay mucha migración hacia
países de Europa, sobre todo los más emblemáticos, donde hay muchos turistas, España, Italia, Inglaterra, Dinamarca, casi en la totalidad de los países europeos, hay mucha migración de personas del Congo y de de toda la República de África, de Congo y Uganda principalmente, salen rumbo a Europa e imagínense que alguno de ellos vaya infestado de ébola. Uf. Habría un contagio masivo, por eso es que la OMS ha colocado el tema como una emergencia de salud internacional. Y dirían ustedes, ¿qué tenemos que ver con eso? Bueno, hay mucha gente de Latinoamérica, de Estados Unidos, de México, que obviamente van de viaje a Europa, o alguien que provenga de aquel país y que de pronto se convierta en un asunto de geopolítica o de las zonas geográficas de allá, que alguien venga de Europa o de África, digamos, y que contagiado de ébola sin que lo sepa. Imagínense, el contagio es muy rápido. Así es que la OMS ya declaró esta emergencia de salud pública de importancia internacional. Dijo, había incertidumbre significativa sobre el número exacto de personas infectadas y de la propagación geográfica. Y esto requiere una respuesta internacional coordinada y que los países le pongan atención al ébola. Esto más, el antivirus ya salió de la agenda de riesgo, al menos por lo pronto, y coloca ya la Organización Mundial de la Salud al ébola como un asunto de seguridad internacional. Y en nuestro país fue una semana menos complicada para la presidenta Claudia, bueno, un fin de semana al menos, la presidenta Claudia Sheinbaum anunció a través de sus redes sociales, de las cuentas de redes sociales, que sostuvo el pasado fin de semana, el viernes, una conversación con el presidente de Estados Unidos, Donald Trump. No se le veía afligida a la presidenta, y ese es un primer mensaje que se manda. Hay buena relación con Estados Unidos, sobre todo en este momento en el cual muchos analistas anticipan, pronostican que Donald Trump vendrá sobre México y que todos los personajes, todas las figuras de Morena, del morenismo, las principales figuras del morenismo, estarían en el radar de Estados Unidos para iniciar una cacería de políticos, lo cual obviamente no es cierto, y así se evidenció en la fotografía y en el comentario de la presidenta Claudia Sheinbaum. Dijo, hablamos de seguridad y de relaciones comerciales. Muchas veces la ficción supera la realidad, por supuesto, y eso lo deja en claro la presidenta con ese post. Sí hay tensión entre el sector de los tomadores de decisiones, porque pues no solo en México, a nivel mundial las economías y el sector, los sectores de las finanzas, pues se mantienen con mucha incertidumbre, aunque hay margen de maniobra todavía. Y obviamente el tema de la política electoral, parte importante, la marcha del sábado del morenismo en contra de la gobernadora de Chihuahua, Maru Campos, una marcha allá en esa entidad, que aunque está lejos de nosotros, dejó lecturas importantes. Más tarde les comentaremos sobre eso también. Y aquí en Sonora, importante el anuncio del gobernador, más de 10,285 millones de pesos destinados para mejorar la infraestructura carretera en el estado, que también son variables o indicadores, como quiera usted considerarlo, que de pronto no son parte de la conversación. Así es que con esto y más, le invitamos a que se mantenga en sintonía con nosotros desde este momento y hasta las 9 de la mañana. Saludamos
al Jeffrey Demian Mesa y a Judith Ramírez, que nos acompañan y nos apoyan esta mañana en la producción técnica. Ellos están atentos a los teléfonos, el de cabina 6623027401 o el mensajero de WhatsApp 6624616270. Lo que usted quiera comentarnos o compartirnos, nosotros mantendremos la comunicación circular con ustedes, que sea de ida y vuelta, para que funcione como deben de funcionar las relaciones humanas. Hoy una mañana menos calurosa que las previas, o que el fin, que las mañanas de la semana anterior. Va a ser una semana menos calurosa, al menos así dicen las predicciones. A ver qué nos comenta más tarde Ramón Alonso Encinas, cómo estará la semana y cómo, para cuándo, más o menos para cuándo, las expectativas para el inicio del monzón de verano, sobre todo cuando sale información de que Sonora todavía se mantiene en sequía. Eso hay que mantenerlo siempre en nuestras mentes. Vivimos en una zona semidesértica, siempre vamos a tener necesidad de agua. Tráfico vehicular intenso, tiene que todavía que ir a dejar a hijas e hijos a las escuelas, salga, o usted a su centro de trabajo o algún compromiso personal, salga con tiempo, al menos media hora de anticipación. Y en la ambientación musical, hoy vamos a escuchar una extraordinaria la banda irlandesa de rock alternativo que se ha convertido en una leyenda creada desde 1989, The Cranberries, con esta también una de sus legendarias melodías, Dreams, que fue un éxito por allá en 1992. Vamos a la pausa, volvemos con más aquí en La Poderosa 88.9 en Hermosillo y este espacio noticioso, el informativo, en donde escucha lo mejor de la información y el análisis político con su amigo Francisco Arena.

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1: Son las 7 con 23 minutos.
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7 de la mañana, 26 minutos, regresamos a La Poderosa 88.9 en Hermosillo y este espacio noticioso, el informativo, en donde escucha lo mejor de la información y el análisis político con su amigo Francisco Arenas, escuchando la inconfundible y ya legendaria voz también de Dolores O'Riordan, que murió por allá en 2018 en circunstancias de penuria emocional. Linger, 1993, por allá. Bueno, vamos a la información. Y como parte de una visión integral para fortalecer la conectividad y detonar el desarrollo económico del país, la presidenta de México, Claudia Sheinbaum, destina una inversión histórica de más de 315 mil millones de pesos dentro del Programa Nacional de Infraestructura Carretera, de los cuales más de 10 mil millones de pesos se destinarán para Sonora, lo destacó el gobernador Alfonso Durazo Montaño. El mandatario sonorense manifestó que en la entidad dio inicio en este año un programa estatal de infraestructura carretera en donde se logrará una inyección de recursos sin precedentes de 10,285 millones de pesos, fortaleciendo la conectividad y el desarrollo económico en la entidad. El gobernador Durazo recordó que para este año se contemplan obras estratégicas como los libramientos de Navojoa y Nogales, la modernización de la carretera Hermosillo-Bahía de Quino, la carretera Guaymas-Chihuahua y Muriscananea, Sonoita, Puerto Peñasco y Plutarco Elías Calles, no hay Sonoita, Plutarco Elías Calles y San Luis Río Colorado, además de proyectos claves en gestión como los libramientos de Cabo.

rehabilitación de la Rúa Imuris Cananea con un recurso de 600 millones de pesos para la conservación del camino. Acciones de bacheo y mantenimiento en curvas en beneficio del comercio, transportistas y viajeros que diariamente transitan por los puntos carreteros. En la construcción del libramiento de Navojoa se invierten 1.500 millones de pesos en una longitud de 22.7 kilómetros con el objetivo de evitar el cruce del tráfico pesado por el centro de la ciudad. Diariamente circularán a través de esta rúa 3.000 vehículos, de los cuales la mitad serán de carga pesada. Imagínense el tráfico, 1.500 vehículos de carga pesada, los trailers y dumpers que en este momento cruzan por Navojoa, que destrozan las calles. Entonces, con este liberamiento, estos camiones, estos trailers, estos autobuses, tendrán que circular por un área que no sea el centro de Navojoa, y de la cual siempre habían pedido los habitantes de esta ciudad que les sacaran el tráfico de su zona urbana, lo que sucede en todas las ciudades de Sonora por la mala planeación o nula planeación que existió durante años para en infraestructura urbana. Lo mismo sucede en Hermosillo. Aquí también se está construyendo un libramiento y todo el mundo renegamos cuando vemos los trailers realizando maniobras en plenas áreas céntricas de la ciudad. Bueno, también se van a realizar trabajos de rehabilitación y bacheo en los tramos Federal 02, Janos Agua Prieta, Federal 02, Agua Prieta Imuris, Federal 02, Altar Sonoita, Federal 02, Sonoita San Río Colorado, Federal 08, Sonoita Puerto Peñasco, Federal 14, Hermosillo Moctezuma, Federal 15, Paso por Empalme, Ramal a Carbó, Ramal a Benjamín Gil, Ramal a San Ignacio, paso por Magdalena, acceso a Nogales, Federal 16, Hermosillo Yécora y Federal 17, Moctezuma, Agua Prieta. El gobernador Durazo Montaño resaltó que esta inversión se compone de recursos federales, estatales y privados, lo que refleja un esfuerzo conjunto para impulsar el crecimiento económico, la atracción de inversiones y la generación de oportunidades para las y los sonorenses. Son buenas noticias. Siempre hemos reclamado buenas vías de comunicación para trasladarnos a otras partes del estado y sobre todo estos libramientos que se convierten en una solución, al menos a mediano, no, a largo plazo. Al final del día luego se requerirán otras obras de infraestructura, pero por lo pronto van a distender los conflictos viales en esta zona donde se van a realizar estos libramientos. 7:31 PM, vamos a la pausa. Volveremos con más aquí en La Poderosa 88.9 en Hermosillo y este espacio noticioso, el informativo, en donde escucha lo mejor de la información y el análisis político con su amigo Francisco Arenas.

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3: Son las 7 con 34 minutos.
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0: 7:36, regresamos a la poderosa 88.9 en Hermosillo y este espacio noticioso, el informativo, en donde escucha lo mejor de la información y el análisis político con su amigo Francisco Arenas. Free to Decide de Dolores, bueno, de Cranberries, en la voz de Dolores O'Riordan, por supuesto, la voz emblemática de ese género de música alternativa o rock alternativo o música pop alternativa, dependiendo del gusto, los géneros y la clasificación que se le quiera dar a la música de esta extraordinaria y legendaria agrupación irlandesa. Oiga, les habíamos comentado, les comentamos aquí hace días, desde el inicio del, o previo todavía al inicio del conflicto de huelga del Estados, que sería más difícil, más complicado negociar con los maestros, sindicalizados de la Universidad de Sonora, porque ellos, sus parcelas mentales son distintas, son diferentes a la de los trabajadores administrativos. Ellos son intocables, ellos son maestros universitarios, ellos poseen la verdad absoluta, ellos son iluminados porque tienen una formación académica que les comparten sus ideas y sus proyectos y sus visiones a sus alumnos. La mayoría, por supuesto, Judith, la mayoría son, la verdad, personajes, muchos son son respetables, pero sus formas, sus actitudes son diferentes, sobre todo cuando funcionan o cuando operan en grupo. Son muy radicales en sus posturas, precisamente por sus preparaciones académicas. Eso haría complicada la negociación. El fin de semana desplegaron estrategias de intimidación, porque son estrategias de intimidación laboral. Colocaron una manta en el Cerro de la Campana, llamaron, que en términos reales es un reto a la universidad, un reto a las autoridades universitarias, a asistir a un debate este día, a un debate para confrontar las ideas y confrontar la realidad interna de la Universidad de Sonora, la realidad de la economía, de los trabajadores. Oigan, si a alguien no le conviene una labor de esa naturaleza, pues que busque otra. Si son tan mal pagados, ¿por qué se mantienen como parte de la plantilla de trabajadores, de maestros de la Universidad de Sonora, si están tan retrasados, como dice Cuauhtémoc Nieblas? Pues alguien que no le convenga un trabajo busca otro para mejorar, por supuesto. Bueno, entonces ya asumieron posiciones, posturas radicales los integrantes del Estados, que por cierto, otro sindicato de la universidad, pero este de Zacatecas, que también somos radicales, se sumaron a la lucha de los compañeros del Estados de Sonora. Y va a escalar y van a ir a tocar puertas de otros sindicatos para fortalecer su lucha, que ya parece más ideológica que laboral. Por eso les comentamos hace días, va a ser más complicado, ellos son más radicales, y sobre todo porque hay una intención ahí, de grupos internos de maestros que participaron de alguna manera en el movimiento de Morena y que están en este momento con mucho resentimiento y están alentando de manera por ahí en las sombras, pero alientan este tipo de movimientos para generarle un conflicto laboral al gobierno del Estado o directamente al gobernador Alfonso Durazo, así de sencillo. Entonces lanzaron ese reto, ellos le dicen un llamado. En términos reales es un reto a la universidad, a los directivos, a la rectora de Ana María Camarena, que yo no sabía que tenía parte de nacionalidad portuguesa. Bueno, eso se dice, en fin. Y sin embargo, la Universidad de Sonora o las autoridades universitarias declinaron participar en este debate público convocado por el Estados. en la Plaza Emiliana de Zubeldía al considerar que este tipo de ejercicios mediáticos no contribuyen a resolver el conflicto laboral. Por supuesto, y tiene toda la razón la autoridad universitaria, porque si hubiera aceptado este reto, obviamente se hubiese realizado un linchamiento popular en contra de cualquiera de los funcionarios que haya ido a representar a la autoridad universitaria. Era un linchamiento público nada más. A través de un posicionamiento oficial, por cierto, ya dejaron de llamarles tarjetas informativas, ahora ya les pusieron comunicado. Comunicado de prensa. Bueno, la institución aseguró que nunca se ha cerrado el diálogo y sostuvo que durante todo el proceso de revisión salarial del 2026 atendió las reuniones solicitadas por la dirigencia sindical. También explicó que el proceso formal de revisión salarial quedó concluido jurídicamente luego de que el primer tribunal laboral del distrito judicial de Hermosillo ordenara el archivo definitivo del expediente relacionado con el emplazamiento a huelga promovido por el STAUS. De acuerdo con la institución, esta resolución extinguió legalmente el periodo de prehuelga y con ello también la comisión negociadora formal a la que hace referencia el sindicato. Y subraya el comunicado de la Universidad de Sonora, jurídicamente ya no existe una mesa de negociación activa en los términos planteados por la dirigencia sindical, es decir, no tienen ya voz para pedir una reunión o un encuentro con las autoridades universitarias. Y ayer Rafael Ramírez Villescusa, el abogado general de la Universidad de Sonora, emitió un posicionamiento a nombre de la UNISON, por supuesto, sobre este tema.
1: El pasado 13 de mayo, el primer tribunal laboral del Distrito Judicial 1, con sede en Hermosillo, archivó el emplazamiento a huelga del Sindicato de Trabajadores Académicos de la Universidad de Sonora. Se trata de una actuación en estricto apego al marco jurídico que tuvo como consecuencia el hecho de que el sindicato no pudiera estallar legalmente una huelga. Por tanto, la suspensión de actividades y toma de instalaciones son abiertamente contrarias a la ley. Frente a estos hechos, la Administración Institucional Universitaria ha actuado con prudencia y sensibilidad, entendiendo y reconociendo legitimidad en las demandas de la base trabajadora, mas no en el medio adoptado para su defensa. Hago un llamado a nuestras y nuestros compañeros docentes a que en el marco del respeto al Estado de Derecho se haga una justa valoración del esfuerzo que la Universidad de Sonora, con el apoyo del gobierno estatal, ha realizado, poniendo en la mesa de negociación un ofrecimiento adicional de 12 millones de pesos para atender gran parte de las demandas presentadas en esta negociación. Compañeras y compañeros docentes, es tarea de todas y de todos actuar con responsabilidad y altura de miras en la construcción de una universidad de la que la sociedad sonorense se siga sintiendo profundamente orgullosa.
0: Ese fue el mensaje de Rafael Ramírez, el abogado de la Universidad de Sonora. Le faltó decir, les hago el atenta llamado, la atenta invitación a que pongamos por encima de nuestros intereses personales, sindicalistas, de grupo político, el bienestar de los estudiantes. Bueno, el caso es que les hace un llamado, les dice, ya no hay negociación, diálogo sí, negociación no. Hay 12 millones de pesos más por parte de la autoridad universitaria que ofreció, que otorga el gobierno del estado como una forma de distender o concluir este conflicto, que la verdad, créame, el estado no tiene ningún interés en resolverlo en este momento. Además, conforme pasen los días, van a radicalizar sus posturas, van a victimizarse, le van a pedir a la sociedad que se sume. Obviamente la sociedad no va a querer involucrarse, ellos quedarán y están quedando como los villanos de esta película. Imagínese que en esta radicalización de postura, que de pronto digan vamos a tomar y a bloquear la calle Rosales en estos momentos cuando inician las fiestas del PITIC, o que estar por iniciar la fiesta del PITIC. Imagínese son capaces de hacerlo. La reacción de la sociedad, por supuesto, porque la calle Rosales va a ser el principal escenario de esta fiesta musical que se avecina, que inician esta semana. Ellos son capaces de provocar a la sociedad para decir: el Estado nos envió a la sociedad a golpearnos. No. Son escenarios probables. En función de eso se tiene que operar por parte de los, tanto las autoridades universitarias como las autoridades estatales. No descartar ningún escenario probable, no descartarlo. Así es que complicadísimo, no será fácil, sobre todo por esas resistencias internas de grupos internos de maestros universitarios que se sienten agraviados políticamente. Ellos son la mayor influencia al interior. 7:47 PM, vamos a la pausa. Volvemos con más aquí en La Poderosa 88.9 en Hermosillo y este espacio noticioso, el informativo, en donde escucha lo mejor de la información y el análisis político con su amigo Francisco Arenas.

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8: Son las 7:51 minutos.
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7:53 PM. Regresamos a La Poderosa 88.9 aquí en Hermosillo y este espacio noticioso, el informativo, en donde escucha lo mejor de la información y el análisis político con su amigo Francisco Arenas. Vamos a los trascendidos de este inicio de semana. Quien ha reactivado, o más bien ha intensificado, no reactivado, ha intensificado su activismo de reposicionamiento personal como figura que busca, que aspira a gobernar a Sonora a partir del 2027, es el alcalde de Cajeme, el alcalde de Ciudad Obregón, Javier Lamarque Cano. Se le ha visto con mucha intensidad, con mucho trabajo, el fin de semana estuvo aquí en varios eventos en Hermosillo con la militancia morenista o ciertos grupos de la militancia morenista. Por supuesto, obviamente hay muchos morenistas que no están con Javier Lamarque, lo cual es lógico, por supuesto. En cualquier proceso de cualquier partido político, cuando hay varios aspirantes, siempre hay una división de posturas, de intenciones y de proyectos, que después, si hay un buen proceso de restauración de afinidades, pues eso logra una unidad o no. Al menos históricamente la institucionalidad de otros partidos así lo indicaba, el PRI y el PAN, si había diferencias, luego encontraban el proyecto común e iban juntos en una elección. Aquí, quién sabe por qué el morenismo ha dado muestra de que sí son distintos, la verdad, al menos en la forma como perciben la política en todos sus sentidos y sobre todo las afinidades y las lealtades. Por eso, ese será un punto que, y lo hemos comentado aquí, la unidad será fundamental. El hecho es que Javier Lamarque ha retomado esa actividad para captar la atención del morenismo. No son eventos públicos, por supuesto, sí al interior de Morena, no son eventos públicos, la ley lo impide, por supuesto, pero sí está haciendo un trabajo diferente al que estuvo realizando durante meses, concentrado desde su figura como presidente o como alcalde de Ciudad Obregón. Desde ahí él enviaba los mensajes, pero no salía de su zona de confort. Hoy ya está haciendo algo distinto. Y obviamente todavía tiene que recorrer mucho trecho. Y además, no solo en Sonora, ya ha llevado una estrategia de comunicación diferente. No decimos que más eficaz, pero sí diferente. Ha llevado a cabo algunas entrevistas, encuentros con medios de comunicación tradicionales del centro del país, radio, televisión, prensa, y ahí ha planteado sobre su intención de convertirse en el candidato de Morena para competir por el gobierno del estado como gobernador o por la gubernatura de Sonora en el 2027. Y lo ha dejado hoy, por cierto, aparece en uno de esos medios tradicionales de comunicación en una entrevista estratégica, por supuesto, que no fue una entrevista improvisada, no fue armada, estratégica, por eso les decimos. Y hace ahí, pues, lo que ya sabemos nosotros, pero desde el centro del país, ¿no? Que quiere ser, que quiere gobernar Sonora, que los niveles de inseguridad en su localidad se han reducido, que ha hecho un trabajo a favor de los cajemenses, que recibió un municipio en condiciones deplorables y que ha tenido que trabajar contra corriente para poder resolverlos,
lo que nosotros sabemos por acá. Y eso ha estado realizando Javier Lamarque Cano, que por cierto, tiene que trabajar mucho en su comunicación no verbal, en su mensaje, su imagen, sobre todo su imagen. Cuídenle la imagen a Javier Lamarque. A ver, esos de comunicación social, ayúdenle un poquito a Javier Lamarque. Digo, si nos atenemos a la máxima que el que parece es, pues tiene que mejorar y trabajar mucho en su imagen Javier Lamarque Cano. Y pero pues ni modo, carece de eficaces operadores en imagen o en comunicación social o comunicación política. Hace lo que puede, por supuesto. Y sí tiene que trabajar mejor en su narrativa, sin embargo, este ya es un ejercicio interesante el que está realizando, saliendo de su zona de confort, y ya apareció en algunos medios que cuando menos circulan en el centro del país. Antes se decían algunos medios nacionales, porque sí llegaban a los estados, o ya no es necesario, porque, bueno, llegar en físico a los estados no era la única forma de saber y de conocer lo que se comentaba a nivel nacional, los periódicos físicos, pero ahora pues ya la tecnología de la información nos permite mantenernos desde temprano informándonos. Pero sí siguen influyendo, siguen siendo parte importante en la colocación de mensajes, porque es a través precisamente de los medios tradicionales en donde se manda la información, en donde se coloca la agenda, y es lo que ha hecho Javier Lamarque. Buena la intención, por supuesto, y tiene que sí mejorar muchos detalles en el tema de la comunicación y sobre todo en el terreno de la imagen. Pero ahí va, cuando menos se ve diferente, y ahora sí se siente que él quiere ser el gobernador de Sonora. No, falta mucho. Ya ese ejercicio ya lo hizo anteriormente Célida López también, pero se enteraron muy pocos. Lo de Javier Lamarque también pocos se enteran, porque no hay un ejercicio real de comunicación política, no hay continuidad en el ejercicio de la comunicación. No es nada más aparecer y ya, ¿no? Pues tienes que generar continuidad en torno a eso. Bueno, repetimos, Célida López ya lo ha hecho, Lorenia Valle, pues como senadora, pero no la hemos visto realizando este ejercicio. Froilán Gámez, creo que sí ya lo hizo. No, María Dolores, no, por supuesto. Heriberto tampoco, Heriberto Aguilar, María Dolores del Río, no. Entonces, bueno, el ejercicio de Javier Lamarque, todavía le faltaría mucho por hacer, pero está cuando menos haciendo algo diferente. No define absolutamente nada, simplemente hace un ejercicio diferente de comunicación. Ya estamos a un mes de que se lleve a cabo, de que se lance la convocatoria para el registro de aspirantes a la candidatura al gobierno de Sonora por Morena o la coalición. Entonces, ¿qué tanto puede modificarse de aquí entonces? 8:02, vamos a la pausa, volvemos con más aquí en La Poderosa 88.9 en Hermosillo y este espacio noticioso, el informativo, en donde escucha lo mejor de la información y el análisis político con su amigo Francisco Arenas.

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8:00 a.m, 8 minutos. Regresamos a la poderosa 88.9 en Hermosillo y este espacio noticioso, el informativo, en donde escucha lo mejor de la información y el análisis político con su amigo Francisco Arenas. Estamos en el tema meteorológico. No pudimos contactarnos con Ramón Alonso. Quizá hay una interferencia ahí para la señal telefónica. Vamos a intentarlo más tarde o mañana, pero vamos a localizarlo luego. Por lo pronto nos indica el satélite que toda la mañana revisamos para ustedes. Totalmente despejado el cielo sonorense. No hay ni una sola nube que nos permita inferir o que nos indique que puede registrarse alguna precipitación. No, por supuesto, no hay posibilidad de lluvia por lo pronto. El cielo sonorense totalmente despejado. Es que estamos revisando aquí el satélite, por eso así que por lo pronto, cero lluvias para Sonora, cero nubes, y está ingresando humedad por del Pacífico, que seguramente va a cruzar la península de Baja California, pero quién sabe si llegue a Sonora en estos días, o al menos este día no existe esa posibilidad. Ahora, ¿cómo amanecimos esta mañana? De acuerdo a ciertos datos que nos indican varias fuentes de información relacionadas con el tema meteorológico. A ver, es que aquí traemos algún... Estamos buscando precisamente... Para hoy se espera, esa humedad sí va a llegar, pero en el transcurso del día, va a sentirse humedad. Por eso quizás se sintió más fresca esta mañana, aunque ya estaba previsto que esta semana las temperaturas iban a bajar considerablemente. Por ejemplo, hoy amanecimos aquí en Hermosillo con entre 17 y 20 grados centígrados, nada que ver con los 24, 25, hasta 27 de la semana pasada. Hay un humedad del 62-65%, eso indica que vamos a tener algo de bochorno. Por suerte, la temperatura máxima que hoy se espera rondará los 34-36 grados centígrados. Ayer la máxima fue de 35.5, más o menos por ahí vamos a andar en cuanto a las condiciones climáticas para hoy. Para mañana podrían registrarse una temperatura máxima de 36 a 38 grados centígrados y una mínima de 18 a 20 grados centígrados, cielo totalmente despejado, sin probabilidad de lluvia. Condiciones muy parecidas durante toda la semana. Al rato le vamos a decir que nos indica la gráfica del tiempo. Para el sur del estado, hoy amanecieron entre 20 a 22 grados centígrados, valores similares que Hermosillo, un nuevo grado más menos caluroso. Hay también casi un 70% de humedad. Es esta humedad que les decimos que está, todavía no llega a Sonora, pero ya se está manifestando de cierta manera. Para hoy se espera una máxima para el sur del estado de 35 a 37 grados centígrados. Ayer la máxima fue de 35 grados centígrados. Para mañana se espera o se pronostica una temperatura máxima de 37 a 39 grados centígrados y una mínima de 20 a 22 grados centígrados con cielo mayormente despejado. No hay probabilidad de lluvia en lo que resta. Al menos no nos indican los valores de ciertas de ciertos modelos que revisamos. ¿Qué nos dice para Hermosillo la gráfica del tiempo? Las condiciones para esta semana.
nos indica que los valores meteorológicos se van a mantener esta semana. No vamos a llegar a los... La temperatura máxima será de 36 grados por allá el miércoles y va a oscilar durante la semana entre los 34 y los 36, con mínimas entre 18 y 20 grados centígrados. Los mismos valores que vivimos o que estamos viviendo este día, este lunes, 18. Y así hasta... Al menos hasta el 30 de mayo se van a mantener estos valores. No será tan caluroso lo que resta de mayo, lo cual pues no son buenas noticias, porque el inicio del monzón requiere mucha energía. Sin embargo, van a ser tardes calurosas. A ver si no tiene efectos contrarios estos descensos, que no son tan no son tan fuertes los descensos. Valores son templados: 19, 18, 19 grados, 20 grados centígrados al amanecer, 35, 36 como máxima. Son cálidos, son todavía, digamos, primaverales, ya para el mes, para un verano incipiente aquí en Sonora. Ojalá que no tenga efectos, a pesar de que viene el niño, que es lo que queremos platicar también. Y ya inició la temporada de huracanes, lo que queríamos conversar con Ramón Alonso Encina, lo vamos a conseguir. Así es que estas serán las condiciones meteorológicas para hoy y para los próximos días aquí en Hermosillo y en Sonora. 8 de la mañana, 15 minutos, vamos a la pausa, volveremos con más aquí en La Poderosa 88.9 en Hermosillo y este espacio noticioso, el informativo, en donde usted escucha lo mejor de la información y el análisis político con su amigo Francisco Arenas.

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0: 8 de la mañana, 18 minutos, regresamos. Regresamos ya aquí a La Poderosa, 88.9 en Hermosillo, y este espacio noticioso, el informativo, en donde escucha lo mejor de la información y el análisis político con su amigo Francisco Arenas. También espacios de interés como este.
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0: Licenciada en psicología Marta Téllez, buen día, qué gusto saludarla, licenciada.
2: Muy buenos días, licenciado Francisco Arenas, y pues al público que nos escucha y que está atento. Tenemos un día lindo y le traigo un tema muy interesante, fíjese.
0: Un tema interesante, como todos los que usted nos comparte, por supuesto.
2: Claro. Mire, vamos a hablar de la hipnosis como una terapia alternativa hacia nuestras emociones.
0: La hipnosis. Que siempre hemos visto en películas como una forma de manipulación de las personas, ¿no? En las películas del Santo se veían.
2: Ay, sí, fabulosas esas películas. son clásicos de sí, nuestro país.
0: Sí, que los sobre todo el Conde Drácula hipnotizaba a sus sus víctimas, ¿no?
2: A las bonitas nomás.
0: Sí, buenos gustos del Conde Drácula.
2: Sí, es muy interesante, fíjese, el tema. En lo personal, yo lo he practicado, pero como autohipnosis y de una manera pues un poco distinta, quizás más apegado a la meditación.
0: A ver, licenciada, me detengo ahí. ¿Existe la hipnosis? ¿Sí es real la hipnosis?
2: Claro que sí, sí es real. Bueno, voy a dar algunos datos que son importantes. O sea, tenemos que entender que es una técnica en el cual se entra en un estado de concentración profunda, pero tiene que ser a través de una relajación guiada, ¿sí? Cuando la persona pues asiste con alguien que es profesional, eso es muy importante, puede ser un psiquiatra, puede ser un psicólogo, ¿sí?, que practique la hipnosis, la persona va a estar más receptiva, con su mente más abierta, ¿sí?, para que el terapeuta pueda trabajar bajo lo que la persona requiere, ¿no? Algo muy importante, ¿me quiere preguntar algo?
0: No, le escucho porque se me vienen algunas ideas a la mente, sí. Sobre todo porque vemos figuras que utilizan el tema de la hipnosis como una forma de manipulación.
2: Sí, exactamente. Bueno, fíjese bien, es muy importante esto. No significa que la persona pierda el control, ¿sí?, ni realmente la persona está dormida, ¿sí? Es nada más un estado mental en el que está abierta la persona y está tranquila, ¿sí? Se puede trabajar bajo la hipnosis, la ansiedad, el estrés, las fobias, el miedo, el dolor crónico, el insomnio, ¿sí? Y puede también ayudar mucho para los hábitos de dejar de fumar, de comer compulsivamente por ansiedad. Y pues sobre todo eso que yo digo, es para tener un mejor manejo emocional. Y bueno, si nos vamos a la cuestión de las personas que trabajan esto por una cuestión lúdica, o sea, que ya lo hemos visto. Aquí viene mucho una persona al auditorio cívico que hace hipnosis masivas.
0: A eso me refería.
2: Así es, que hace hipnosis masivas. Si nos fijamos muy bien, la personalidad de los individuos que suben, ¿sí?, no va a cambiar, ¿sí?, porque no nos pueden obligar a hacer algo en contra de nuestra voluntad. No se pierde la conciencia. Eso es muy importante. Si la persona es muy activa, alegre, nos va a dar show, ¿no? Como dicen ahí en este momento, que es lúdico. O la, si la persona es tranquila, usted, nosotros vamos a ver que muchos se quedan sentados y este, por más que diga él, tírense al suelo, o no sé qué, no todos se tiran al suelo, ¿sí? ¿Por qué? Porque no puede influir en la personalidad, ¿sí? De la persona, ¿sí? En lo que puede influir es en la parte emocional. Entonces, no puedo decir que es un charlatán, ¿sí me explico? O sea, la hipnosis como terapia está avalada y, pero algo muy importante, a pesar de que la persona esté en un estado tranquilo, concentrado, relajado, esto tiene que ser guiado, ¿no? ¿Por qué algunas personas, pudiéramos decir, entran en hipnosis más fácil que otras? Fíjese que, lejos de pensar que son unas personas más manipulables, no, son personas que tienen la capacidad de mental de poder estar más tranquilos, o sea, más pronto, pues, ¿sí? O sea, a reserva de que, por ejemplo, hay otras personas que dicen, no, yo no me voy a dormir, pero es que realmente no es que te vayas a dormir, ¿sí? Es más que nada, como lo digo ahorita, puede ser por respiración guiada, puede ser por un enfoque de atención, o usar imágenes, o sea, el psiquiatra y el psicólogo utilizan otro tipo también de material para poder hacer la hipnosis. Sí tiene que ver el hecho de estar muy preparado, ¿sí? Muy preparado, pero sobre todo la gente tiene que tener disposición para quedarse en ese estado de hipnosis, ¿sí? Ahora hablando de la cuestión lúdica, que pues ya hemos sido algunos, ¿no? Yo también he asistido y se puedan pensar muchas cosas. Yo sigo a esta persona, no sé si puedo decir el nombre, yo lo sigo mucho en TikTok y la verdad, como es más rápido eso, sí, él habla mucho de esto, ¿no? Y da muchos tips de relajación, de para uno hacer esa autoayuda que necesitamos, ¿no? Sí, ¿me tiene una pregunta?
0: No, la escucho, licenciada.
2: Okay. Hay que entender que la hipnosis no es magia ni control mental, lo vuelvo a decir. No funciona igual en todos, no reemplaza la atención médica o psicológica, muy importante. La sugestión es importante para que se dé, o sea, tengo que estar sugestionado y entrar en eso. Hay, como les dije ahorita, hay mitos comunes, no nos pueden obligar a hacer algo que no querramos. Y como dije ahorita, es falso que las personas que son más débiles son las que pueden ser hipnotizadas. Al por el contrario, son personas que tienen buena concentración, son las que pueden hacer esto, ¿no? ¿Qué sucede con la hipnosis? A través de la respiración, si nosotros hacemos este ejercicio con nuestro psiquiatra, con nuestro psicólogo, el cerebro procesa la atención, la imaginación y las emociones. Está como más enfocado, pues, porque estamos siendo guiados por un profesional, ¿sí? Y el objetivo es ayudar a las personas a trabajar las emociones o los síntomas. Hay algo muy curioso que sucede en hipnosis, porque en el cuando estamos en esos recuerdos, en eso el psiquiatra y el psicólogo sacando los recuerdos o imágenes del pasado, pueden aparecer falsos recuerdos, ¿sí? Que se mezclan la imaginación, las emociones, los recuerdos reales. Pero si es una persona que es muy creativa, hace historias, por así decirlo, dentro de la hipnosis

0: experimentar emociones intensas o recuerdos dolorosos, ¿sí? Por eso no cualquier persona hace esto. ¿Y qué nos puede ayudar? Pues exactamente que tu terapeuta tenga ya una secuencia de trabajo emocional en el que el terapeuta sepa qué sí es real de lo que está diciendo la persona y qué no es real, ¿sí? ¿Qué tenemos que tener cuidado? Pues que no vaya a ser un charlatán, licenciado, uh-huh, el que haga la hipnosis, porque también se da como una dependencia emocional del terapeuta, ¿sí? Hay que entender, o sea, ¿por qué se da esa dependencia? Porque pues estamos pensando que nos va a curar todo, ¿no? Uh-huh. La hipnosis es nada más como una técnica, nada más para sacar a relucir quizás cosas que no las decimos o no nos atrevemos a decirlo en un estado consciente pleno, ¿sí? Entender que no reemplaza ningún tratamiento médico, ¿sí? Porque personas con tratamiento psiquiátrico tendrían que ser valorados, licenciado, para hacer esto, uh-huh, porque quizás les afecte más, ¿sí? Entonces la hipnosis sí existe, pero hay que entender que no perdemos nuestra conciencia, no se pierde. Por eso mucha gente o muchas personas les da miedo hacer este tipo de técnica o ir a que nos ayude en este tipo de técnica. Pero realmente la secuencia de un trabajo terapéutico de un psicólogo, ¿sí? En lo personal pienso que da mayor resultado. La hipnosis solo es como darnos un dato, ¿sí? Darnos un dato y trabajar y liberar ciertas emociones, ¿sí?
1: Oiga, licenciada.
0: Sí, dígame.
1: Ahorita que dice usted que la hipnosis no duermen a la persona, ¿por qué esta persona que ofrece shows, por qué las personas sí se duermen, por decirlo de alguna manera?
0: Ofrecen show porque esa es su característica, esa es su personalidad, ¿sí? No es que el hipnotizador le está cambiando su personalidad. ¿Sí me explico?
1: Sí, pero ¿por qué se duermen las personas?
0: ¿Por qué qué?
1: ¿Por qué se duermen?
0: Ah, ¿por qué se duermen? Porque si nosotros hacemos una respiración muy profunda, y estamos dirigidos con una voz especial, ¿sí? Con una voz que nos relaja, ¿sí? Estamos listos y plenos. Pero si yo estoy sentada ahí y digo, no me voy a dormir, pues no. Y algo muy importante, quienes ya han entrado en hipnosis, es más fácil volver a tener ese estado de hipnosis, ¿eh? Uh-huh. Es más fácil porque, ¿qué viene siendo? O sea, la clave es la respiración. La clave es la respiración profunda, ¿sí? No sé si alguna vez lo haya practicado, pero se siente, cuando hacemos una respiración profunda de respirar y exhalar profundamente y quitarnos todo tipo de pensamiento de la cabeza, nosotros entramos en un estado de relax, uh-huh, ese estado de relax, o sea, pero estamos escuchando todo, o sea, sabemos qué está pasando, ¿sí? Ahorita es muy importante, yo les recomiendo mucho, ¿cuál es la diferencia de la hipnosis y de la meditación? La hipnosis tiene un propósito más dirigido y la meditación a mí me parece mucho mejor porque esta la podemos hacer nosotros mismos. La meditación nos desarrolla más la conciencia y el autocontrol, ¿sí? Estamos hablando de una totalidad, ¿sí? O sea, si nosotros aprendemos a hacer ese que le llaman mindfulness. Soy tan mala para el inglés.
1: Ya somos dos.
0: Sí, el mindfulness, que está en una plataforma, yo se lo sugiero, no sé si pueda nombrar la plataforma, pero
1: sí,
0: es la que más usamos. Mande.
1: Adelante.
0: Sí, está en Netflix. Yo se la súper recomiendo. Es una autohipnosis guiada que va uno aprendiendo precisamente. Pues quizás a no utilizar jamás la hipnosis, ¿no? Y
1: ¿cómo
0: tener
1: se llama
0: ese miedo
1: programa?
0: O a que nos controlen nuestra mente. Sí puede suceder.

0: suceder.
1: ¿Cómo se llama el programa que dice,
0: Lisa? Se llama Mind de mente. Ajá. Mindfulness.
1: Ajá.
0: Es extraordinaria. Ya son dos temporadas. Y es una persona precisamente que quería aprender a tener conciencia de sus emociones, de su cuerpo, ¿sí? Y a tener ese autocontrol emocional, ¿sí? Uh-huh. ¿Sí? Porque, pues, por ejemplo, alguien que grita, alguien que avienta cosas, o sea, me explico, creo que al final de cuentas tiene que ver con esa conciencia, con ese autocontrol emocional, ¿sí? Que hay que recordar que pues las emociones nos hacen daño a nosotros, no a los otros, ¿no? Uh-huh. Entonces, la hipnosis sí existe. Tengo compañeros que la practican por una cuestión como... Es que hay gente que sí dice, yo quiero dejar de fumar y no puedo. Ah, pues es hipnosis, ¿sí? Uh-huh.
1: Pero sí, también entonces, hay muchos charlatanes, pero, licenciada.
0: Hay mucho charlatán y hay que tener cuidado. Uh-huh. Yo, mi sugerencia personal es que sea con psiquiatra, con psicólogo, ¿sí? Uh-huh. Porque ahorita, pues, sabemos que hay mucha gente que estudia diplomados o, si me explico, sí, o cosas así más en corto. Entonces, no es un juego el hecho de hacer hipnosis, es algo profundo, ¿sí? Uh-huh. Porque incluso la persona puede quedarse en un estado... de hipnosis por algún tiempo, ¿no? Entonces, de que salen de la hipnosis, ¿no? Uh-huh. Llega un momento, ¿no? Porque nuestro organismo no los va a pedir. Pero sí existe, y sí aclaro que la persona que hipnotiza pudiera controlar ciertas cosas, pero no van a quedar para siempre, ¿sí? O sea, es aquí lo importante es como una programación en el cerebro, pues.
1: Okay.
0: Que yo escuché, que la escuché, y como estaba en blanco mi cerebro, se queda perfectamente ahí, ¿sí?
1: Perfecto. Oiga, licenciada.
0: Entonces sí hay que tener cuidado.
1: Y si alguien quiere ir a conversar con la licenciada en psicología, Marta Tellez, experta en temas de salud emocional y mental, ¿dónde pueden contactarla?
0: Sí, en mi teléfono 6621-02-2034. En Facebook y Messenger, Marta Olivia Tellez Valencia, estoy a sus órdenes. Hay que tener cuidado con nuestra salud mental y pues si hay que ir a divertirse con este señor, pues hay que irnos a divertir. El que no piense que es como una agresión a la persona, ¿no?
1: Ajá.
0: Quien sube es porque quiere.
1: Absolutamente.
0: ¿Sí? Es porque quiere y pues si nos da un poco de relax, pero sí es importante entender que es algo serio, pues. Uh-huh. La hipnosis, algo serio.
1: Muy bien, pues muchísimas gracias. Uh-huh. Licenciada Marta Tellez, que tenga una excelente uh-huh. semana.
0: Muchas gracias, igualmente para todos.
1: Hasta pronto. 8:37, vamos a la pausa, volveremos rápido con más aquí en La Poderosa 88.9 en Hermosillo y este espacio noticioso, el informativo, en donde escucha lo mejor de la información y el análisis político con su amigo Francisco Arenas.

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6: Son las 8 con 40 minutos.
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8 de la mañana, 42 minutos. Ya vine vieja, ya me voy vieja. Vamos a ir a la pausa. No, antes de irnos, nada más una información. Busca aquí, encontramos una información que puede, que es importante, porque ya definitivamente la revolución digital, la tecnología ya nos, lo que veíamos en la película de ficción, la convivencia con robots o con humanoides, ya está a un paso de nosotros, ya está cerca de nosotros. Usted puede adquirir, con $5,000 usted puede adquirir un humanoide. Se lo envían por mensajería, como si fuera una, básicamente es una computadora. ¿Mande? Sí. Y le entregan una, le entregan el robot o el humanoide, y usted ya no tiene que hacer nada, nomás destapa la caja, le dan un tipo de tableta, ahí vienen las instrucciones cómo activarlo, cómo empezar a darle instrucciones, y usted no tiene que armarlo, ya viene, y ya el humanoide se va desplegando, se para, y ya nomás usted le da las instrucciones. Obviamente son para servicios del hogar, usted le va a dar indicaciones, lávame los platos, plánchame la ropa, atiende al perro. Totalmente, entonces nos va a distraer de muchas cosas, pero ya $5,000. Y por ejemplo en China ya hay una línea completamente automatizada para crear robots humanoides a gran escala. Son, esta empresa tiene capacidad de crear 10,000 unidades al año de humanoides, de robots. Y obviamente estos van a ser puestos son baratos para un empresario que diga, voy a crear una línea de producción, voy a desplazar a los humanos y que sean estos robots los que me ayuden a mejorar mi capacidad productiva. Ese va a ser un reto de entrada. Va a desplazar a mucha gente, mucha mano de obra manual de seres humanos. Imagínese, 10,000 unidades, $5,000, que son para muchas personas. Y tener en tu hogar alguien que haga tareas personales. Ya, no es ya ciencia ficción, no, es una realidad. Si tiene usted $5,000, puede encargar un robot humanoide. Y lo puede desactivar, dice, ¿cómo lo voy a tener? No, usted lo desactiva y lo activa al día siguiente, si gusta, o si no, dejarlo parado ahí en una esquina de su hogar. Ya no es ciencia ficción, es realidad. 8:45 a.m. Vamos a la pausa, volvemos con más aquí en La Poderosa, 88.9 en Hermosillo, y este espacio noticioso, el informativo, en donde escucha lo mejor de la información y el análisis político con su amigo Francisco Arenas.

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8: Son las 8 con 48 minutos.
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0: 8 de la mañana, 50 minutos, regresamos a la poderosa 88.9 en Hermosillo y este espacio noticioso, el informativo, en donde escucha lo mejor de la información y el análisis político con su amigo Francisco Arenas. Esta mañana le preguntaron a la presidenta Claudia Sheinbaum que si le preocupaba que el gobierno de Estados Unidos emitiera señalamientos en contra de figuras, muchas veces sin precisar nombres, o que diga que el narco gobierna a nuestro país. ¿Qué respondió la presidenta sobre eso? Porque ha sido un señalamiento recurrente y la oposición a Morena lo ha asumido también como parte de su narrativa, y que, por ejemplo, se vivió ahora en la marcha de que organizó Morena en Chihuahua para cuestionar la forma de gobierno de Maru Campos y su la presunción de traición a la patria. Hubo una confrontación política ahí, Morena se vio desorganizado y se vio que en Chihuahua, a pesar de que encabeza las preferencias electorales, pues no hubo una buena organización, o la gente no le interesa tanto el activismo político. Bueno, eso es otra cosa, nos fuimos por otro lado. Pero en medio de esas discusiones nos fuimos al tema del activismo, porque allí en esa marcha se vieron mantas en donde acusaban a Morena ser parte del narco, o ser un narcogobierno, y eso, repetimos, ha sido utilizado por la oposición en su narrativa. ¿Qué dijo la presidenta? Le preguntó, le dijo algo Donald Trump en su conversación del viernes.
1: No, ningún riesgo. Miren, es interesante y importante hablar de lo que está pasando. Y decirlo muy claramente. ¿Qué cambió en México en el 2018? Llegó un gobierno que impulsó un nuevo modelo económico. Un gobierno que no gobierna con los intereses económicos. Bueno, que gobernamos para todos, pero que gobierna para el pueblo de México. Fueron 36 años de gobiernos vinculados con los grandes intereses económicos de México y del exterior. ¿Quiénes son los que ahora escriben de manera muy mentirosa, por cierto, de que hay narcogobierno, de que hay narcopartido? ¿Quiénes son? Las plumas del viejo régimen. Así de sencillo. Riva Palacio, director de Notimex de Salinas de Gortari. Todos. Aquí puedo. Los intelectuales que fueron cooptados por Salinas de Gortari cuando llegó al gobierno y que después vivieron al amparo del poder público. Esos que hablaban maravillas de García Luna, esos que estaban pegados a García Luna, esos que nunca cuestionaron que el pueblo de México no tuviera aumento de salario, esos que nunca cuestionaron a Calderón. Todas esas plumas de todos los medios de comunicación, los medios, los comentócratas, los que hablan en la televisión, que dicen es que la presidenta está, que rompe el pacto criminal. ¿Cuál pacto criminal? Los partidos políticos de derecha. Todos ellos son los que ahora dicen que hay vínculo con las organizaciones delictivas. Fíjense las mentiras que han llegado a decir. Que en el periodo del presidente López Obrador no hubo detenciones. Hoy le pregunté al general secretario, ¿cuántas detenciones de cuántos líderes de grupos delictivos hubo en el sexenio pasado relevantes? 39 de distintos grupos delictivos. Y en total, 666, de cerca de 45 mil, pero detectados como grupos o líderes relevantes del narcotráfico. Y en nuestro sexenio, 672 y 56 relevantes. Ha habido cerca de 50 mil detenidos en año y medio. Pero relevantes, 672 y 56 muy relevantes de todos los grupos delictivos. Entonces, ¿de dónde viene toda esta campaña?
2: Doctora, pero no quien, la principal persona que habla sobre este, de que México está gobernado por los narcos, ¿no es el presidente Trump?
1: El presidente Trump lo ha dicho, pero cada vez que hablamos, no me lo dice a mí. Ha dicho, en México hay gobiernos de narcos, pero no se refiere a la presidenta. Y además siempre le he dicho, no es cierto, presidente Trump, en México gobierna el pueblo de México.
0: Eso es lo que comentó esta mañana la presidenta Claudia Sheinbaum en torno a esa narrativa que le hemos comentado ya en varias ocasiones, porque además es parte de la conversación pública y sí es parte también de la narrativa de muchos especialistas en temas de periodismo, en temas de análisis político o en mensajes que se mandan los grupos de tomadores de decisiones en el país. Esa es la narrativa, desgastar la marca. Es normal que haya un desgaste de la marca de Morena, pero los de oposición van por más. 8:58 Con esto llegamos al final de la jornada informativa de hoy, lunes 18 de mayo del 2026. Agradeciendo el favor de su atención, les ha acompañado su amigo Francisco Arenas Murillo, invitándoles para que mañana martes nos acompañe de nuevo aquí en La Poderosa 88.9 en Hermosillo y este espacio noticioso, el informativo, en donde escucha lo mejor de la información y el análisis político con su amigo Francisco Arenas. Agradecemos a Judith Ramírez por su apoyo en la producción técnica y a usted le agradecemos, como siempre, el favor de su atención. Hasta pronto.

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5: Son las 9:01.
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0: ¡Ay, carrilleros! ¡Excelente inicio de semana en la Ciudad del Sol! ¡Lunes 18 de mayo! ¡Ay, ay, ay! ¿Cómo andan? ¿Cómo amanecieron? Bien, caras de coche, come cuando bailan, ve cuchara, chacalosa. Y aparte, ¡chivos! ¿Cómo de que no? Muy buenos días, Viridiana Moreno, la chacalosa te saluda dentro de la cabina más poderosa de todas las radios. La 88.9 FM, la poderosa. Así que, pues bueno, ya sabemos que es lunes, pero con la viada de fin de semana. ¿Sí o no? Con la viada de fin de semana, chacalosa. Así que muy buena actitud, positiva como todos los días, como debe de ser. Aunque andemos enfermas, caras de cochis, acedas, hechas pedazos, mortificadas, con problemas. Es un decir, ¿no? Todas las familias pasamos por todo esto que estoy diciendo. A pesar de todo eso, carrilleros, les voy a decir algo. Ay, no, hay que tener ese brillo, igual manera, aunque estemos muriéndonos, no pasa nada, tenemos que tener una actitud positiva, agarrados de la mano de Dios, simplemente con abrir los ojos, respirar, despertar un nuevo amanecer al lado de nuestros chamacos, al lado de nuestros maridos, los caras de coche come cuando hay, no sé, y decir, ah, pues está bien mi mamá, está bien mi papá, está bien mi nana, está bien mi tata, está bien mi chamacos, ¿qué más quiero? Salud hay, no habrá dinero, pero pues salud hay, ¿qué no? Así que pónganse abusados porque es lunes con sabor a viernes, con sabor a sábado y con sabor a domingo. ¿Qué hicieron el fin de semana? Recuerden que hoy es, mira, ahí les va.
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2: ¿Te gusta? No, mijito. ¡Córrale, córrale, porque hay mucho mitote!
0: ¡Qué óvole! ¡Ay, no más! Para ponernos en contexto, para yo saber qué hicieron el fin de semana. Si cerraron con broche de oro la Expo GAN, ya se fue, bendito Dios, hombre. Ya se fue la Expo y muchísima gente el fin de semana, ¿eh? Me tocó ir el día sábado. 60,000 personas, chamacos. Fíjense nomás qué gente realborotada. Tan realborotada la gente, hombre. Sí, 60,000 personas ahí con lo de la brisa y todo el merequetengue, pero pues estuvo bueno el cotorreo, ¿sí o no? Y pues ya esta semana las fiestas del Piti. Ahorita les voy a dar más información sobre eso, porque en Sonora somos, mira, alcahuetes. Escandalosos, bien bailadores, nos gusta el cotorreo, nos gusta la fiesta. No. Bendito Dios que nacimos aquí en Sonora, oiga, que aquí vivimos. Y pues bueno, como es fin de semana todavía, traemos la viada. ¿Qué te parece si arrancamos con este rolo? Mira. Rigo Campos, los Tucanes de Tijuana colaborando con Chalino Sánchez. ¡Ve nomás! ¡Ay, nomás! Dijo la chacalosa. Acompáñame hasta las 11 de la mañana. ¡Ve nomás! ¡Ay, ay, ay, ay, ay!

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7: Son las 9:18.
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0: con 25 minutos, carrilleros. Oigan, hombre, sí que andan a sedos, ¿eh? Andan crudos como el Demian, como el Jeffrey. Oye, Demian, ¿te asustaste ahora que anduviste en la cobertura del Alejandro?
1: No, andaba como vaca, ¿no? Pues, hombre, cuando los tienen arriba de un trailer, aquí como los cerdos, como los coches ahí.
0: ¡Epa, epa! Te iban arriando.
1: No me podían mover para un lado ni para el otro, dije. ¿Dónde estoy? Dije. Están llevando, dije. Te hablo así, pues.
0: ¿Cómo? Porque anda de vaquero.
1: Porque anda de vaquero, pero ya.
0: Una estampida de mi.
1: Ya, es que me fue en el negocio de queso. Vendí queso, pues.
0: Andas de menonita.
1: De menonita, anda disfrazado.
0: Sí, te creo,
1: Y me fui con un buen dinero y ya me regreso para mi pueblo, allá para la sierra, vámonos.
0: Quédate loco jodido, hombre. Andaba bien miedoso el Demian el sábado que le tocó cubrir allá en el palenque. Dice que, qué gentío de gente, Chacalosa. Qué gentío de gente. Yo pensé que era el ganado.
1: Sí, porque yo quería bailar, pero no me dan el espacio pues, para pisar el piso, presionarlo por pues, ahí, pero no me dejaron, pues.
0: Ni un alma cabía de Miané. Ni modo, no te dejaron sacar los pasos prohibidos del Demian Mes. Sácate huevo, hombre. A trabajar debería de ponerte, mijito. Mejor. Oigan, no, es que sí andaba paniqueado el compadre aquí, pues dice que muchísima gente. Y espérate, ahí les va. Ay, bueno, ahorita mejor les echo el chisme, mejor ahorita, regresando del corte, porque sí, ya me tengo que ir. 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Ahorita, por favor, no te despegues,

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Pobre leña de pirul, que no sirves ni para arder, no más para hacer llorar. ¡Ay, ay, ay! ¡Qué bárbaro, chacalos! Atraemos la viada del fin de semana. ¡Añil, añil! Acedos, hechas pedazos, pero andamos al millón porque al 100 cualquiera. Recuerden, 9:39 de volada se va la mañana, ¿no? Y más cuando uno madruga. Dios lo ayuda, carrilleros, carrillera. Pónganse y cámbiense ese chip, ¿eh? Si andas con ese ciño arrugado ahí, cara de coche, cámbiale ese chip, por favor, y cámbiale la pila y cámbiale todos los poderes, porque te quiero con una actitud al 100, al millón. Oigan, permítanme, se apagó aquí el monitor, pero todo bien. 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Recuerda que todavía falta para que se acabe el mes de mayo y siguen llegando pues regalitos a nosotras las mamis, 4x4 todo terreno, y pues muy válido, que no, muy válido, chacalosa, se lo merecen, todo se merecen ustedes, chacalosa, aunque pues anden de tóxica, ¿no? Pero pues no pasa nada. A ver, 9, ¿qué hora será? 9:38, 39 vamos a ponerle, 39, ok. Oigan, están entrando los mensajes, así como ellos, ustedes también. Díganme, ¿qué hicieron el fin de semana? ¿O qué andan festejando el día de hoy? ¿Están cumpliendo años? ¿Algo en especial? Comunícate. Y Rafael Mugrero, el 6624-616270. Y teléfono de cabina, 6623-027401. Ahorita voy a empezar a leer sus mensajitos. Bueno, así que yo también les voy a programar las mañanitas por si dado caso hay cumpleañeros el día de hoy. Bueno, nos vamos con música. Esto llega a cargo, viene a cargo de La Concentración. Chacalosa, ve nomás, la negra tete, ay, igual muré yo, y suele, ay, no te aguanta, chacalosa.

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51 minutos, carrilleros, ¿cómo anda su bonita mañana? Ya andan haciendo los preparativos para la comidita, el caldito, el pozolito, el cocidito, la carne con chile, los nopalitos, el pollito, la ensalada. ¡Ay, ay, ay, carrilleras! Oigan, ya están llegando más mensajitos, nos dice por acá. A ver, vamos a ver qué nos dice esta carrillera Rita Arcelia. ¡Ay, ay, ay! A ver, vamos a escuchar, vamos a leer, vamos a ver. Nos manda videos la Rita. Pónganse abusados, dice por acá. Muy buenos días, mi locutora favorita, dice Chacalosa. Para que me felicites a mi barrilera favorita, a la niña Maite Vargas, por haber quedado campeona del rodeo de la Expo GAM 2026, dice. Muchas, muchas felicidades, gracias, muchas gracias, dice. A ver, vamos a poner ahí. ¡Chóbole! ¡Chóbole! Ahí están los aplausos, el relajo, los gritos del público. Pues felicitando a la Maitecita. Ve nomás la Maite, chamaca. No, hombre, no tiene ni 14 años la chamaca, tiene ni 13 más. Y ya anda, mira, ganándole a las morras grandes, a las morras profesionales. Porque pues la Maitecita no tiene mucho, ha de tener yo creo 4 años, ¿no? En este cotorreo. 3-4 años y se me hace mucho. Pero anda, de que entró la Maitecita, no, hombre, yo le dije a los compadres, no, agarren piedras para el cerro con esta chamaca, porque salió brava. Ahí me envían un video donde pues ahí está dándole merequetengue a los barriles, ya lo subí de estado de WhatsApp y me pone. Ahí está, mira, la otra barrilera, dice, la hermana de la Maitecita también anda ahí dándole vuelta a los barriles. A la Andrea Vargas también compitió, dice, esta sí ya está grande, pero también no, tiene como meses, yo creo, que le entró al ruedo, pero así también anda brava la Andreita. Pues muy, muchas felicidades, chamaqui. Y el otro, el más grande, pues anda de lazo también. Y pues muchas, muchas felicidades a estas chamacas que son de Opodepe. ¡Añil! Ahí va otra vez la felicitación, mira. El aplauso, el merequetengue y ahí va de estado también la Andreita Vargas. Van con todo. Dejaran de ser parientes, pues lo que te digo. Dejaran de ser con ese euforia que dice yo puedo y voy a poder. Así nomás, así sea difícil el acontecimiento. A mí no me va a dar miedo nada. Así sea una profesional al lado mío, que yo no sé nada. No me importa. Yo traigo lo mío y a darle cañas al tercio, papá. Así somos los Vargas. Así somos. Entrones, no hay obstáculos con nosotros, agua helada, pónganse abusados. Y dice por acá también, a ver, nos dicen, el Jesse Peña dice, míralo, qué romántico el Jesse, con la tóxica, ándale, desde el viernes, Chacalosa. Festejando a la maestra Longaniza. Es maestra tu esposa. Ah, mira. ¿Por qué no me dijiste el viernes? Dice, ándale, mira. Qué bien, Jessy. Muchas felicidades a tu esposa, la tóxica. Muchas, muchas felicidades por habértela también llevado a consentir, que se lo merece. Se merece todo esa mujer con solo hecho de que te esté soportando, Jessy. Con eso, mijito, ya es ganancia. Ya la morra ya se merece todo. Ay, afirmativo, maestra, dice el Jessy. Ay, no, qué bárbaro, no se aguantan. Nos vamos a ir con esta rola que viene a cargo de... Ni modo, mijito, ni modo. Se tenía que decir y se dijo. Nadie dijo Remy Valenzuela. Súbale a la bocina, obviamente. Ay, una romantiqueki para que te acuerdes del cara de cochi. Come cuando hay lambe cucharas, hombre.

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3: Daniel Valdés Vera, delegado de la Fiscalía General de la República en Sonora, quien rindió protesta a su cargo apenas el pasado miércoles 6 de mayo, fue removido el viernes de su puesto a menos de 10 días y asumido. Aún se desconoce quién será el encargado de despacho, en tanto autoridades federales envían al nuevo titular. Dos exfuncionarios del gobierno de Rubén Rocha Moya en Sinaloa se entregaron a autoridades de Estados Unidos luego de ser señalados por presuntos nexos con integrantes del cártel de Sinaloa por narcotráfico, armas y sobornos. El primer caso corresponde Gerardo Mérida Sánchez, exsecretario de Seguridad Pública y general en retiro. El segundo es Enrique Díaz Vega, exsecretario de Finanzas y exaspirante a diputado federal por Morena. Cuatro miembros de la tripulación fueron expulsados de manera segura después de que dos aviones de la Marina chocaran este domingo en un espectáculo aéreo en Idaho, informó un organizador del espectáculo. Se desconocen las causas. Consulta esta y otra información en www.nuestrasnoticiasonora.com. Soy Cherini García y continuamos en una hora con más información en nuestras noticias Radiorama Sonora.
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0: tus carrilleros, ya entrando a la segunda hora de programación, aquí en tu programa favorito de la mañana, La Carrilla por el 88.9 FM. ¡Ay! Con tu locutora favorita, dicen por acá, La Chacalosa, Añil. 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Ay, te encargo, qué rico, un bichito. No se te antoja un bichito, Demian. La neta, ¿sí? Ah, era lo nada, tontito. Con, mira, mucha menta, o sea, hace cebolla, ¿no? Mucha menta. Ay, qué tontito me saliste, ¿no, mijito? No, sí, ya te la you know. Sigo leyéndole sus mensajitos, chamacos, carrilleros. Dice por acá el George, Omar Flores, dice, Chacalosa, dice, muy buenos días, señorita bonita, hermosa, preciosa, chula, me dice todo eso el George. Si me puedes poner una canción, ¿cuál, mijito? Tú dime, mi amor, ¿cuál rola quieres, hombre? ¿Qué lo que hay al Yoshi? A ver, dice, porfa, pues, la del hombre de bien de los titanes. Ah, hombre de bien de los titanes, de Hermosillo. Muchas gracias, hermosa. Ánimo, íralo. Pues ahorita de una vez que salga lo que tenga que salir. Para que tú, George, le subas a la bocina y te pongas a cantar. De perdida, eso es lo que quiero. Danielito Jiménez nos menciona que está escuchando La Poderosa 88.9 FM. Eso es todo, mariposita, ¿eh? Eso es todo. Dice por acá también Dalilia Vargas. Muy buenos días, Chacalosa. Felicítame a Maite Vargas por su campeonato de barrileras y también a las revoltosas, muy trabajadoras como siempre. Dice, ¡cate huevona! ¡Ay, no! Me dan ganas de creerles. Pero bueno, sí les creo porque todo lo que venga una mujer, le creo, la verdad, son chambeadoras, son mujeres 4x4 todo terreno. No me estés haciendo esa cara, Demian, ¿eh? No me estés haciendo esa cara de mentirosa, de que estoy diciendo mentiras, por favor, Demian, ¿eh? Lo que hagan las mujeres es algo con un trofeo y una corona de reina. ¿Qué quieres hacer, Demian? Dilo, sácalo.
1: Ah, a ver,
0: no.
1: Estoy ¿qué? Leyendo el folleto de la fiesta.
0: No, me crees, ¿verdad? Órale, pues, ay, no pasa nada, nos vamos
1: a ir. Esa onda, espérate, no me vayas a quemar.
0: No, más todavía de lo que estás, más
1: pues sí,
0: quemado.
1: Pues sí,
0: todavía.
1: Pero aún peor.
0: Ay, no, aún peor, no, ya, mijito, ni cómo ayudarte. Mejor vamos a complacer al George, ay, no es de la selva, es el tremendo George, Jorge Flores, este carrillero que nos solicita el hombre de bien, los titanes de Durango. Ahí te va, mijito, súbele a la bocina de perdida. Bueno, ahí está, mira. Ay.

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0: Son las 10 con 16 minutos. 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
1: Fíjense que la gente cuenta que los músicos de la banda El Capiro somos pulguientos, lagañosos, groseros, léperos, locos, borrachos y baquetones. Pero vean el movimiento de cadera que le traemos ahora. Ahí se menea, se menea, se menea, se menea, se menea.

8:23. Ya, ay, qué rápido el tiempo. Ve nomás el Jesse Peña. Sigues comiendo, mijito, Sigues comiendo, dice. Es birria de San Pedro el Saucito, Chacalosa. Antes del puente de Libramiento. Ah, ya sé dónde dices. Ay, mamá, de hecho yo ayer andaba ya en San Pedro, fíjate. Comiendo una exquisita... eso, efectivamente, una quesabirria con su juguito ahí, su bishicori, bien rico, unos chiles rellenos con frijolitos, un arrocito rojo. Ay, no, qué rico, la verdad, Provechito, Jessy, provechito. Y dice por acá también, a ver, vamos a leerles, sigo leyéndoles. El Danielito dice, muy buenos días, Chacalosa, mándame un saludo al Danielito Jiménez y compláceme una rolita y tú que solo pensabas de Julión Álvarez y eres mi razón de ser de la banda MS, escuchando en el trabajo, dice la 88.9 FM. Vamos a ver si alguna de estas la tengo aquí en manita. ¿Qué, Jeffrey? Eres mi razón, yo creo que es así está, ¿no? Eres mi razón de ser. ¿Sí, no? ¿No? A ver, MS, vamos a ver. Y, pero ¿cómo la tienen aquí? Mi razón de ser nomás, ¿verdad? Ándale, sí, porque me había dicho eres, pero es mi razón de ser, Danielito. Ahorita te voy a estalquear la otra rola para que salga de una vez. ¿Qué te parece, Danielito, para que le subas al bocinón a todo, todo volumen, ¿ok? Nos vamos a ir con esta rola, pues vamos a complacer al Danielito de una vez, porque yo sé que anda con el trapeador o con la escobita, todo lo que da haciendo la talacha. Pues, no, hombre, bien chambeador el Danielito. Ahí te va, mi amor. Ahí te va, Danielito. Súbele a todo volumen, pues. 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

rolas de antaño, obviamente, de El Tremendo Laberinto. Ajá, el compa Chuy me dijo por acá, muy buenos días, Chacalosa. Una rola de Laberinto, solo háblame, por favor, íralo. Ahí me mandó las bocinitas a todo lo que da, donde sí la escuchó. Porque, pues aquí, mira, el radio escucha lo que pida, carrilleros. Así es, salen las rolas como pan caliente, así como los coricos, como las empanadas, como todo lo calientito. ¡Ay, qué rico! Oigan, dice por acá también el Luis Torres. Buenos días, Chacalosa hermosa, preciosa, chula, my baby. ¿Me puedes poner No Voy a Trabajar? Dice, es cumbia, no me acuerdo quién la canta. Aquí te estoy escuchando en el jalecito. Mándale saludos a la Monse, igual a mis animalitos, a la Carlita, a la Kenia, a la Zaire, a la Luisa. Igual mándale saludos a ya sabes a dónde. Desde la Nueva Hermochivo. Obviamente, pues, caras de coche come cuando elambe cucharas. Ahorita te la estalqueo. ¿Por qué amaneciste sin ganas de chambear, mijito? ¿Eh? Fíjate nomás, no voy a trabajar, no voy a trabajar, no voy a trabajar, no voy a trabajar. Martes, ni te cases ni te embarques, no voy a trabajar, no voy a trabajar, no voy a trabajar, no voy a trabajar. Mientras tanto, mientras te la estalqueo, ¿qué te parece si doy una información que cura? Porque ya sabemos que ya se fue pues, la expo, ¿no? Pero adivinen qué viene ahora el jueves. Del 21 al 24 de mayo, las fiestas del Pitic completamente gratis. Este jueves abriendo con broche de oro Maná en punto de las 9 de la noche, chamacos. Pónganse abusados porque también el viernes el Tri y Molotov. ¡Ay, ay, ay! ¡Agua helada! A las 8 de la noche el Tri y a las 10 de la noche Molotov. Y Carlos Rivera este sábado 23 a las 10 de la noche. Y pues Grupo Frontera el domingo 24 a las 10 de la noche. Y no, hombre, muchas agrupaciones, muchas más, ¿no? Si te pusiera a leer todas las demás que van a estar, ahí me va a amanecer aquí. Porque hay muchas cosas que podemos aprovechar toda la familia completita. Es totalmente cultural, pues uno aprende también con los chamacos, hay muchas actividades para los niños, toda la familia, adultos, niños, tercera edad, de todos los sabores, de todos los colores, dijo la Chacalosa. Y pues ahí te dejo, mira esta rola de Julión Álvarez. Oye, pero esa me pediste, Danielito, y tú, era, a ver, vamos a stalkearle aquí, vamos a ver antes de mandarla. Eres mi razón de ser. Ey, tú, sí es esta, sí es esta. Súbele pues, súbele a la bocina, carrillero.

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9: La presidenta Claudia Sheinbaum anunció que su gobierno enviará al Congreso una propuesta de reforma constitucional para trasladar la elección del Poder Judicial, prevista para 2027, al domingo 4 de junio de 2028. Autoridades reportaron la entrega en Estados Unidos de dos exfuncionarios del gobierno de Sinaloa vinculados con investigaciones por presuntos nexos con el crimen organizado. Se trata del exsecretario de Seguridad, Gerardo Mérida Sánchez, y del exsecretario de Finanzas, Enrique Díaz Vega. El Gabinete de Seguridad informó que durante la primera quincena de mayo en Sinaloa fueron detenidas 35 personas y aseguradas armas, explosivos, droga y vehículos en medio del reforzamiento operativo tras la licencia solicitada por el gobernador Rubén Rocha Moya. La CENTE anunció una huelga nacional para el próximo 1 de junio. Habrá marcha del Ángel de la Independencia al Zócalo y movilizaciones simultáneas en varios estados para exigir la reanudación del diálogo con el gobierno federal. En Ciudad de México, habitantes de Santa Úrsula Coapa comenzaron a recibir credenciales con código QR para circular cerca del Estadio Azteca durante el operativo Última Milla por el Mundial 2026. En Chihuahua, Morena realizó una movilización denominada Marcha por la Seguridad y la Defensa de la Soberanía, encabezada por sus dirigentes nacionales Ariadna Montiel y Andrés Manuel López Beltrán. Autoridades federales desmantelaron 5 laboratorios clandestinos presuntamente ligados al cártel Jalisco Nueva Generación en Jalisco, Nayarit y Sinaloa, utilizados para producir metanfetaminas. Subió a 3 el número de fallecidos por las explosiones de pirotecnia y gas LP ocurridas durante las fiestas patronales de Amatitán, Jalisco. En economía, la gasolina regular en Estados Unidos aumentó más de 50% desde el inicio del conflicto con Irán, alcanzando niveles no vistos desde 2022. A nivel internacional, Irán confirmó que mantiene negociaciones indirectas con Estados Unidos mediante Pakistán, mientras continúan tensiones militares en la región. Y Ecuador anunció colaboración con Estados Unidos en posibles investigaciones derivadas de la información que aporte Alex Saab, empresario señalado como operador financiero del gobierno venezolano.
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0: muchas, muchas gracias por haberme acompañado estas dos horas de programación aquí de la 88.9 FM. Oigan, pusieron muy bueno el playlist, la programación. Muchas gracias, muchas felicidades por estar al millón, porque al 100 cualquiera. Ya saben, en la tarde nos vemos en Los Tumbados de La Poderosa de 6:30 a 7:30 y ya salieron todas las rolas. Oigan, ¿quién fue Aquino el fin de semana? Les digo porque no es Cancún, no son las playas de allá del Caribe, ni mucho menos, ¿eh? Está lleno de sargazo ahí las playas de Bahía de Quino, chamacos. La neta, el domingo, mira, así amaneció, ahí ni modo, pues así es esto, porque andan varios huracanes, entonces es lo que estaban comentando. Y que ahí lo van a dejar, que porque la marea alta se lo va a volver a tragar, se lo va a volver a llevar. ¿Será verdad? ¿Será mentira? ¿Será verdad? Será mentira de la noche del otro día, día, no sé, pero un cochinero en Bahía de Quino, un cochinero de este sargazo, qué bárbaro, ¿verdad? Y nosotros que una vez pensamos cuando estaba viviendo este cotorreo allá en Cancún, en Playa del Carmen y demás, que decíamos, decían los especialistas, no, para acá, para Sonora jamás va a llegar ese sargazo, jamás va a llegar, porque pues que los cerros, que el esto, que el otro, ¿no? Los científicos, ya te la you know. Y pues mira, que amanece este domingo con el sargazo a todo lo que da ya. Ni modo, así pasa cuando sucede. Jesús Abraham se reporta por acá, nos manda un video. ¿Qué es, Jesús? ¿Qué es el videíto? Explícame. A ver, me mando un video. ¿Dónde anda, mijito? ¿Dónde anda?
1: Ahí está la cruz, ahorita, mira.
0: Ve nomás. Ve nomás. ¿Ahí andas en Quino o qué? Íralo, íralo.
1: ¿Y ustedes?
0: Y ándale, allá anda. Allá. Arriba, arriba del cerro anda en Bahía de Quino, mijito. Cuidado, Chuy. Cuidado, mijito, no te vayas a resbalar con un mal parada ahí, hombre. Que te vengas con las piedras ahí, el ¿cómo se dice? La avalancha de piedras. Dios mío, cuidado, Jesús. Te queremos de regreso, pero sí, ¿verdad? ¿Amaneció ahí ahora también o ya se quitó el sargazo, mijito? No, ni que fuera qué, ni que fuera gripa. Dice el Tony, dice. No es sargazo, dice, es sargazo. Ay, Tony, te sales, Tony. Oiga, no le cambien a la radio porque en unos momentos llega Carolina Ochoa y va a andar por allá en Ferretería Neri, al parecer, ¿sí, no? No sé si de 12 a 1 o de 11 a 12, algo así, pero por allá va a andar en Ferretería Neri Industrial para que no le cambien a la radio. Bueno, nosotros ya nos despedimos y pues ya la salida. No me alcanza a poner ninguna rola más. Mucho cuidado, Jesús, mijito, mucho cuidado, ¿eh? Te queremos vivo y coleando el día de mañana aquí en Hermosillo. Súbale y no le cambies a la radio.
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1: La Universidad de Sonora dijo mantener abiertos los canales institucionales de comunicación con el Sindicato de Trabajadores Académicos, pero respecto a la invitación realizada por el sindicato para sostener un debate abierto en la Plaza Emiliana de Zubeldía, la universidad declinó participar al considerar que ello no contribuye a resolver el conflicto de fondo y es una estrategia de confrontación. El Gabinete de Seguridad Federal informó el desmantelamiento de 5 laboratorios clandestinos dedicados a la producción de metanfetamina en Jalisco, Nayarit y Sinaloa. Las acciones permitieron asegurar más de una tonelada de metanfetamina, casi 10.000 litros de precursores químicos y más de 7 toneladas de sustancias empleadas para la fabricación de drogas sintéticas. La Coordinación Nacional de Trabajadores de la Educación acordó estallar la huelga nacional el próximo 1 de junio con una marcha del Ángel de la Independencia al Zócalo Capitalino y con acciones simultáneas en los estados donde el magisterio disidente tiene presencia. Consulta esta y otra información en www.nuestrasnoticiasonora.com. Soy Cheryl García y continuamos en una hora con más información en Nuestras Noticias Radiorama Sonora.
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3: Son las 11 con 4 minutos.
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11: Son las 11 con 21 minutos.
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0: por acá para el sur de la ciudad en este lunes 18 de mayo. Le mandamos abrazo a toda la gente que está celebrando algo especial en este día. A nombre de mi compañero el Jeffrey, de mi compañero el Rocco, del Pava, te saludo con mucho gusto, el Carolina Show. ¿Qué pasó? ¿Qué pasó? ¿Qué dijiste?
1: El influencer.
0: El influencer, perdón. ¡Oh! Ya me corrigió, no manches. O sea, es que venimos cobijados, ¿verdad?, por la imagen del influencer Jeffrey Mesa en esta mañana. Y bueno, hoy andamos por acá en el sur de la ciudad. ¿Dónde estamos exactamente? 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
0: 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Vamos a la cabina de la Poderosa 88.9, más poderosa que nunca.
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3: Son las 11 con 37 minutos.
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3: Son las 11:49.
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5: 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Vamos a la cabina de la Poderosa 88.9 y volvemos de este control remoto, que si quieres, llega a saludarnos por acá, llévate la calca y participa en nuestras promos.

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1: La Secretaría de Salud en Sonora anunció la semana de servicios gratuitos que ofrecerán las clínicas móviles de medicina preventiva en distintos municipios. Hoy lunes, las unidades estarán en divisaderos en la plaza pública en un horario de 16 a 19 horas. El martes 19 de mayo acudirán a Tepache en la plaza municipal de 9 a 12 horas. El viernes 22 llegarán a Benjamín Hill en la plaza pública Benito Juárez y atenderán de las 10 a las 13 horas. El gobernador Alfonso Durazo informó que este año se contemplan obras estratégicas en carreteras como los libramientos de Navojoa y Nogales, la modernización de la carretera Hermosillo-Bahía de Quino, la carretera Guaymas-Chihuahua y Muriscananea, Sonoita-Puerto Peñasco y Sonoita-San Luis-Río Colorado. La presidenta Claudia Sheinbaum habló esta mañana sobre la entrega a la justicia de Estados Unidos de Gerardo Mérida Sánchez y Enrique Díaz, exfuncionarios del gobierno de Rubén Rocha Moya, y descartó que haya riesgo para Morena y su gobierno. Consulta esta y otra información en www.nuestrasnoticiasonora.com. Soy Cheryl García y continuamos con esta y más información en unos momentos más en Nuestras Noticias Radiorama Sonora con Oralia Costa.
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6: Son las 12 con 3 minutos.
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2: Coña, el cholo ahorita vino por unas brillas de patas.
1: ¡Ey! 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Nos vamos a la cabina más de precioso.
2: Dijeron el mitote que te vieron con el Alejandro ayer, ¿no?
1: Cállate, porque no tiene que saber. Ahorita me mandó un mensaje mi suegra, doña Cuquita, y me dijo, ¿cómo está mi hijo? ¿Dormido todavía? Le dije, allá lo tengo en Colosio Final. En la joya. Oiga, yo, oye, pero ¿fuiste a ver a Alejandro Fernández?
2: Sí, tú.
1: Ahí es cierto que sí te voltea dos, tres cuando lo ves, que es cierto que está muy guapa.
2: Es que cuando es guapo, se cambia así, se quita el traje de charro así, se pone una camiseta bien bonita y está muy bonito el guapo.
1: No, la pregunta, ¿está guapo sí o no?
2: Está bien chulo.
1: ¿La pensarías si te invitara a una noche de hotel, sí o no?
2: Sin pensarla.
1: ¡Ay, no manches! ¿Qué hizo yo? Pero bueno, chamacos, vamos a la cabina de la Puebla 88.9 desde Ferretería Neri, que lo encuentras por acá en el Vitósola, esquina con Amatista.
3: No que te habías bufeado, pues. Lo que pasa es que está bien de chavetada.

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11: Son las 12 con 18 minutos.
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1: 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Ya nos vamos a despedir. El Rocco, ¿para dónde vamos, Rocco?
2: Vamos, desde aquí estamos cerquita de...
1: ¡Osta, conmigo!
2: ¡Oh, ya está abierta aquí, Fidel!
1: ¡Hello! Oye, es cierto, pero... Oye, a mí me da... 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Están hablando de un lugar donde las chicas... Y el otro, vamos al paraíso, dice. No, no, no, nosotros vamos a ir a la poderosa 88.9. ¿Qué dice el Faba?
3: Vamos a agarrar limpiecito,
1: Tony. Mijo, no creo. Aunque bueno, van entrando a trabajar. Pero, ¿y? No lo dudo que sea tan puerco, que es mamarrano. 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Gracias, a nombre del influencer, a el Jeffrey, a nombre del Fava y del Proco, yo soy Carolina Show, que tengan excelente día, excelente semana. ¡Bye!

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7: Son las 12 con 35 minutos.
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1: Son las 12 con 46 minutos.
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5: Es la 1:05.
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0: En menos de 15 días remueven a dos delegados de la Fiscalía General de la República en Sonora. El más reciente, Daniel Valdés Vera, duró 10 días en el cargo o menos. Un hombre privó de la vida a una mujer de la tercera edad y lesionó a un joven de 15 años, esto en la colonia Ley 57. Persecución policíaca en San Pedro el Saucito termina con un vehículo volcado. Dos personas resultaron lesionadas. Más de 500 accidentes viales en Hermosillo han dejado 11 personas sin vida y 184 personas lesionadas. Esto apenas en lo que va de 2026. La edición 2026 de la Expogan cerró ayer como una de las más exitosas y concurridas de la historia, con varios récords de asistencia. También la mayoría de los espectáculos con boletos agotados y una fuerte derrama económica para la capital sonorense. Integrantes del Estado se manifestaron este lunes frente al Poder Judicial. La sequía avanza en Sonora. La Conagua detecta 8 municipios con afectaciones y 16 zonas anormalmente secas. Impulsan salas de lactancia en Sonora para apoyar a madres que trabajan. Dos ataques armados el fin de semana en Hermosillo dejaron 2 hombres sin vida. Desde hoy, la línea 3 Reyes Monteverde en la capital sonorense opera con pago electrónico exclusivamente. Hermosillo es primer lugar nacional en uso eficiente y transparente de los recursos. El PRI presentó a los defensores de Sonora. Unidad de Inteligencia Financiera congeló las cuentas de Rubén Rocha Moya, el gobernador con licencia de Sinaloa. Es un mecanismo automático entre bancos de México y Estados Unidos, dice la presidenta esta mañana. La CENTE, la Coordinadora Nacional de Trabajadores de la Educación, anuncia paro nacional indefinido a partir del 1 de junio. La presidenta Claudia Sheinbaum anunció que enviará al Congreso de la Unión una iniciativa de reforma constitucional para cambiar la fecha de la elección del Poder Judicial. México emite aviso preventivo de viaje por ébola. Cambio climático dispara el riesgo por calor y humedad en Tonel Mundial 2026. La Iglesia pide no normalizar la crisis de desapariciones en México. Hoy es cumpleaños de Hermosillo. 326 años está cumpliendo la ciudad este día. También cada 18 de mayo se celebra el Día Internacional de los Museos, una fecha creada en 1977 por el Consejo Internacional de Museos con el objetivo de reconocer el papel fundamental que tienen estos espacios en la conservación de la memoria, del patrimonio y del intercambio cultural entre sociedades. Con esta información y más, comenzamos.
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0: buenas tardes, qué gusto saludarlos. Yo soy Oralia Costa y me da muchísimo gusto que usted me acompañe de aquí a las 2:30 de la tarde a desahogar la información que le acabamos de avanzar, que le acabamos de compartir. Esta y la que se sume, por supuesto, a lo largo de esta hora y media de nuestras noticias Hermosillo, donde usted está ya en sintonía. Este informativo que hacemos con muchísimo gusto desde el equipo de noticias de Radiorama Sonora y que transmitimos para usted todos los días de 1 a 2:30 de la tarde a través de la señal más poderosa de la radio en la capital sonorense, el 88.9 de su radio, La Poderosa de Hermosillo, una señal de la cadena Radiorama en Sonora. ¿Cómo están? ¿Cómo va empezando su semana? Bien, qué bueno. ¿Cómo empezaron la semana? ¿Con muchas ganas? ¿Con mucho gusto? Pues yo espero que sí, ¿verdad? Yo esperaría que sí, que estén arrancando semana con muchísimo gusto este 18 de mayo de 2026, aniversario de Hermosillo Sonora. Por eso estamos abriendo el espacio con esta canción que dedicó el gran Juan Gabriel a esta ciudad que le gustaba mucho en esos tiempos que compuso la canción. A él le gustaba mucho, le pareció muy bonito Hermosillo cuando lo conoció y le dedicó esta canción que es ya pues himno de Hermosillo Sonora, ¿verdad? Pues hoy estamos de cumpleaños. Hermosillo está cumpliendo 326 años y por eso esta misma semana empiezan los festejos de la capital sonorense, las fiestas del Pitic, que se empezarán oficialmente el jueves, de jueves a domingo oficialmente, aunque hay actividades ya previas y seguramente a lo mejor ya le tocaron a usted en alguna colonia, en alguna comunidad, pero oficialmente el programa artístico cultural de Fiestas del Pitic empieza jueves, de jueves a domingo, para celebrar el aniversario de la capital sonorense. 18 de mayo de 1700 es la fecha en la que se tiene pues asignada así el inicio, el arranque de Hermosillo Sonora. El acta de nacimiento de Hermosillo dice que nacimos en 1700, sí, pero con fecha 18 de mayo. Así, si usted tuviera el acta de nacimiento Hermosillo, así diría. Bueno, pues, ¿cómo lo va a celebrar usted? Yo espero que tenga oportunidad de ir a estas festividades, a las fiestas del Pitic. Yo espero también tener esa oportunidad y naturalmente que sean unas fiestas del Pitic pues muy caminables, muy transitables, muy familiares, ¿verdad? Que estemos dando buenas cuentas el próximo lunes de una festividad, de un festejo de Hermosillo con saldo blanco y con un comportamiento ejemplar de los ciudadanos, porque pues la cartelera y todo el programa ahí está para disfrutarse, ¿verdad? Y acuérdese que pues los espectáculos y todas esas actividades son gratuitas. Aquí no va a ir a usted a gastar si no quiere. Naturalmente que pues todo lo que se vende allí en estos espacios que usted va a recorrer, pues naturalmente que eso sí tienen costo, ¿verdad? Ni modo que no. Pero los espectáculos son gratuitos. Por lo mismo, son muy, muy, muy numerosos. Hay una afluencia muy importante. Y entonces, pues, el tema es complicado. Así que depende de nosotros que sean unas bonitas fiestas. Y si no le gusta a usted ir a festejar a la ciudad, pues celébrela siendo un buen ciudadano, respetando los señalamientos de tránsito, no tirando basura en la calle, por supuesto, porque eso es cuidar a nuestra ciudad, no contaminando lo mínimo que sea posible y pues generando ciudadanía, siendo amables con nuestros conciudadanos, especialmente, ¿sabe qué? No invada espacios para personas con discapacidad, no se estacione donde no debe, no estorbe, no se quede en segunda y en tercera fila creyendo que es usted dueño de la calle. De esa manera todos nos podemos celebrar y le podemos celebrar a la ciudad y decirle a la ciudad que estamos muy orgullosos de ella. Bueno, pues ya dando este preámbulo, pues vamos a la realidad. ¿Cómo se va a portar Hermosillo con nosotros o cómo se anda portando Hermosillo en su cumpleaños con nosotros, con sus habitantes, con sus ciudadanos? Bueno, pues quien nos va a decir eso es el meteorólogo de cabecera de este espacio, don Gilberto Lagarda Vázquez.
1: Pues en esta arranque de semana tendremos condiciones estables, cielos mayormente despejados el día de hoy lunes, con temperaturas calurosas durante el día y templadas durante las mañanas y noches. El rango de temperaturas máximas andará entre los 30 a 40 grados centígrados para la zona centro, sur y noroeste. Y para las temperaturas mínimas, espera un rango entre los 10 a 20 grados para la zona norte y oriente de Sonora. No hay condiciones favorables para la presencia de lluvias el día de hoy. Para mañana empezaremos a ser un poco más de nublados en el estado debido a que se va a posicionar la corriente en chorro. Sin embargo, van a ser nublados altos y débiles para el día de mañana, que no representan un potencial de lluvia para la entidad.
0: Bueno, pues ya ve usted, así como es Hermosillo con nosotros, pues calor, cero lluvias, esa es lo que hay. Y bueno, usted lo está sintiendo, seguramente allí en donde anda usted en calle. Ahí me va diciendo usted cómo está viviendo este día en Hermosillo, con calorcito, sin calorcito. Bueno, para eso y para cualquier reporte que quiera usted hacer, reporte o denuncia ciudadana, ya sabe, le voy a recordar en este momento los teléfonos en los que puede usted hacer contacto con nuestras noticias Hermosillo. El WhatsApp de La Poderosa, que es el 6624-616270, repito, 6624-616270. Y el WhatsApp de este espacio de noticias, de nuestras noticias Hermosillo, 6621-99-2348. Repito, 6621-99-2348. Listo para que usted se comunique. Ya tengo unos mensajitos previos porque están. Le tienen recadito ya al oficial Ovier Quintero, con quien vamos a tratar de hacer contacto al regresar de esta primera pausa. Vamos y volvemos. No se me desconecte, no le cambie.
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2: Es la 1:20. 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

0: Bien, de regreso cuando es la 1:00 p.m. con 21 minutos, con 22 minutos ya. Tengo en la línea al oficial Ovier Quintero, vocero del Departamento de Tránsito de la Policía Municipal de Hermosillo. Oficial, ¿cómo está? Buenas tardes.
1: Muy buenas tardes. Muy contentos con los resultados que obtuvimos, Aralia.
0: El operativo ya de cierre de la Expo y luego ya viene el otro, ¿no?
1: Fiestas del Pitín. Muy contento, como le comentaba, fueron 4 semanas de intenso trabajo, pero con un resultado positivo, y eso pues vale la pena, un año más en el cual estamos celebrando saldo blanco. Estamos, como le digo, agradezco a cada uno de mis compañeros que ha acompañado durante este operativo, tanto en el exterior de la Expoan como en el interior, ya que el exterior se hizo cargo el Departamento de Tránsito, que mantuvo una seguridad cuidando desde el Boulevard Serna hasta lo que es el Club Pier, allá lo que es a la altura del Gallo, del Puente del Gallo, donde estuvimos con los recorridos y pues se obtuvo un buen resultado. Y en el interior, pues todo lo que fue el Palenque, lo que fue el Teatro del Pueblo, en las diferentes plazas en el interior, y pues un operativo con un saldo blanco. Y pues para nosotros, como lo hemos mencionado, el mejor reconocimiento que podemos tener a la seguridad pública es estar celebrando cada evento con este mismo resultado. Y pues viene un reto más para seguridad pública, viene lo que son las fiestas del PITIC. Vamos a tener pues diferentes foros en los cuales se presentan pues artistas de talla mundial como es Maná, Carlos Rivera, el Tri. Entonces vamos a tener bastante trabajo. Pero pues en el Departamento de Tránsito, así como en Policía Preventiva, nos preparamos para esto con 3 anillos de seguridad, que va a ser la estrategia que se va a manejar, donde el primero de ellos, Oralia, va a ser pues el Departamento de Tránsito, quien mantiene la seguridad, todo lo que va a ser sobre la vialidad en Rosales, sobre la calle de Reforma, así como desde el Serna hacia el norte. En toda esta parte vamos a tener lugares de acceso. Y en los lugares de acceso va a estar lo que es el segundo anillo, que lo conforma Policía Preventiva. Y el primer anillo pues ya va a ser en el interior de los stands, donde se los diferentes foros. Y pues de esta forma pues tenemos ya toda la logística diseñada para obtener el mismo resultado que se obtuvo hoy en la Expo GAN, Orale.
0: Bien, ahorita ya está, pues ya vimos que se retrasó, el lunes pasado anunciábamos que iba a empezar el cierre ahí de la calle Rosales por la instalación ya de la estructura esta para las fiestas del PITIC, pero se retrasó siempre unos días. Ahorita ya está el tema ese. ¿Han tenido complicaciones? ¿Han tenido cómo están manejando esos cierres ya para montarle la estructura de las fiestas?
1: Se modificó un poquito a lo que era el plan inicial. Ahora ya te comento que el primer día, como siempre que hay un cambio de vialidad, se genera cierto impacto. Ya para el segundo día, los automovilistas que transitan por este punto pues se adaptan a las modificaciones realizadas, y esto ya permite una fluidez con mayor normalidad. En esta ocasión se cambió un poquito, como le mencionaba, cuando vienen transitando de norte a sur sobre lo que es el Boulevard Rodríguez, se tapan 2 carriles al llegar a la altura de la calle Yáñez, en la cual se desvía a la izquierda transitar hacia el sur, y pues es la vía alterna que se toma, y se deja dos carriles para continuar sobre el Boulevard Rodríguez, que nos llevan hasta la Gastón Madrid, así como al Boulevard Luis Encinas, para que puedan tomar hacia el poniente sobre el mismo. Y si por alguna razón algún conductor se distrajo y no captó la desviación de la calle Yáñez, cuando llega al Boulevard Encinas puede girar a la izquierda, y en la calle Pino Suárez se modifica en doble sentido esta cuadra, que es del Boulevard Encinas hasta la calle Niños Héroes. Puede continuar sobre la Pino Suárez para tomar la Niños Héroes y de nueva cuenta retomar la vialidad sobre el Boulevard Rosales hacia el sur. Si vienen transitando de sur a norte por la calle Pino Suárez, al llegar a la calle Niños Héroes hay una reducción a 3 carriles, pasamos de 5 carriles a 3 carriles de circulación, donde se ve un poco la afectación por la reducción. Sin embargo, está bien señalizado. En caso de que usted en las horas pico observe bastante congestionamiento, puede retornar, puede girar si va de sur a norte a la derecha sobre el Boulevard Colosio, que te lleva a la calle Garmendia, que te puede llevar hacia el norte también, o continuar derecho hasta la calle Juárez, que también te puede llevar al norte, o un poquito más adelante la calle Jesús García, que te lleva al norte, que pasando el Boulevard Luis Encinas se convierte en calle Revolución. Son estas vías alternas. Si no nos dirigimos, Oralia, a un punto en específico donde se está instalando lo que es el Foro Rosario, es preferible tomar vías alternas con anticipación. Ya sabemos que la calle Pino Suárez tiene una ligera reducción, por lo tanto, si ustedes viven hacia el sur, puede transitar sobre el Periférico Oriente, puede subir sobre el Paseo de la Reforma, sobre el Boulevard Solidaridad. Son vialidades en las cuales pues no se afecta la circulación. Y si viene de poniente a oriente sobre el Boulevard Luis Encinas, pasando la calle Olivares, podemos tomar lo que es la calle Veracruz, que nos lleva todo a lo que es el sector oriente, sin la necesidad de involucrarnos a lo que es el Boulevard Luis Encinas, por la reducción que se ubica en Rosales y Boulevard Luis Encinas, Oralí.
0: Bien, esa es la ruta que se está planteando y que se recomienda para pues estos días que van a estar complicados y que ya están siendo ocupadas las vialidades, ¿no? Con estos trabajos, pues para salir, como usted bien dice, con un saldo blanco. Pero sabe que me ha gustado que recomiende últimamente el tema de la actitud, ¿no? Creo que ahí está parte, ¿no?, del éxito que puedan ustedes tener con sus operativos, la actitud de los automovilistas también. Que tomemos las cosas, que nos vayamos preparando psicológicamente, avisados estamos de las complicaciones que hay, entonces, pues tomemos en cuenta eso cuando salgamos de casa. Hay que salir con tiempo porque la vialidad no va a estar así de sencilla. Y más, si nos vamos a dirigir a esa zona, que ya sabemos que está complicada, pues no queramos siempre estar con el carro a media cuadra, ¿no? Sepamos que vamos a tener complicaciones, pues en principio que no nos enojemos y nos vamos manejando enojados, porque eso es lo que yo creo que eso sí genera mayor estrés, mayor aglomeración de carros, siempre estamos queriendo pasar apurados, que es ganarle el semáforo, y ese acelere que nos distingue lamentablemente a los hermosillenses como automovilistas, ¿no?
1: Así es, Oralia. Y pues ya este próximo 21 da el inicio a lo que son las fiestas del Tití. Si usted que nos está escuchando en este momento asiste a los eventos, recuerde que en estos foros difícilmente vamos a encontrar estacionamientos próximos al lugar donde son los eventos. Y la recomendación, al igual así como fue en la Expo Ganadera, en la Exposición Ganadera, de preferencia, trasládese en las aplicaciones del transporte público, que es el Uber, que es Didi, las diferentes centrales de taxi, porque eso te va a permitir que puedas descender de tu vehículo y sobre la calle Rosales, y a la hora de retirarte, pues también te va a facilitar las cosas. Y si decides irte en tu vehículo, recuerda estacionarlo bien, no lo pongas sobre las aceras, no obstruyas cocheras, obedece las indicaciones de los oficiales de tránsito, que van a estar apoyando los cruces seguros. Evita dejar cosas de valor a la vista, pon el bastón de seguridad, activa la alarma. Son recomendaciones. Nosotros vamos a estar muy atentos, Oralia, en los recorridos, tanto Policía Preventiva como el Departamento de Tránsito, en los alrededores y en cada uno de los anillos de seguridad que les acabamos de mencionar. Pero pues recordemos que la seguridad es trabajo de todos. La ocasión hace ladrón. Si tú dejas un vehículo abierto, pues se incrementa la posibilidad de que seas víctima de algún delito de robo o algo así.
0: Totalmente.
1: Y volvemos a hacer hincapié, ahora le vamos a estar muy atentos en recorridos, tanto en patrullas, motocicletas, así como a pie tierra, en los alrededores donde van a estar los stands. Va a ser parte de los anillos de seguridad, pero recordemos otra vez, la seguridad es responsabilidad de todos. Esta proximidad que hemos logrado a través de los años entre policía y sociedad, pues hay que seguirla construyendo, hay que seguirla incrementando para seguir celebrando cada vez estos eventos con el mismo resultado, con saldo blanco.
0: Oficial, tiene varios comentarios aquí del auditorio, déjeme.

0: Que porque los semáforos siguen sincronizados a 60 kilómetros por hora, dice. Es una observación que le hacen aquí, que por eso no se baja la velocidad en los bulevares, que están sincronizados a 60 kilómetros por hora. Dos, dice, se ven menos patrullas en las calles. Me imagino que aquí es una pregunta, ¿por qué? Tres, ya no se ven los policías haciendo uso de la pistola láser para medir la velocidad. Y cuatro, dice una pregunta, si yo llamo al 911 por obstrucción de cochera, llega la grúa y en eso llega la persona dueña del auto. ¿Qué procede? Remolque del auto, infracción, ¿qué procede? Dice, en Facebook publicaron un caso así donde la persona se arregló con el policía y no pasó ni infracción ni remolcamiento. ¿Qué sucede? Debe ser algo común, ¿no?
1: Sucede lo siguiente. Uh-huh. Vamos a decir, Oralia puso su reporte, llegó el oficial, lo viera atender el mismo, uh-huh. ¿Qué? Nosotros llegamos, sonamos las luces, las torretas, buscando al conductor. Si el conductor se presenta en el lugar o aparece, se aplica la infracción y se le permite que retire su vehículo. Uh-huh. Pero si no es posible encontrar al conductor, pues
0: se remolca.
1: Solicitamos el servicio de grúa y el vehículo es remolcado. Uh-huh. Pero okay. Si yo llego al lugar y está el conductor a un lado, se elabora la infracción y se permite que retire el vehículo. Al final del día lo que buscamos es solucionar el problema de la remoción de la unidad. Sin embargo, la infracción no se exime.
0: Ah, okay. Entonces,
1: la infracción correspondiente.
0: En este caso, si no hubo infracción, es una actuación irregular del oficial. Tendría que haber infraccionado a la persona.
1: Así es, se aplica la infracción correspondiente.
0: Okay. A ver, otro mensajito, dice, todos los autos que traen placas de PAFA y anexas, dice, nunca usan direccionales, señal de que no saben el uso correcto del auto, dice, bueno, ahí la forma de infraccionar a los PAFA sigue siendo la misma, llevarlos a que paguen la infracción.
1: Así es, ahora le recordemos que cuando se elabora una infracción, todos tenemos un RFC. Ajá. Y nuestro RFC estado de alta en los sistemas del ayuntamiento. Se te aplica una infracción, el día que vayas a hacer cualquier otro trámite al municipio, no te va a permitir mientras no cubras la infracción que tienes anticipada ahí. Uh-huh. Y no nada más para los PAFO, para los vehículos afiliados, para cualquier persona. Si yo vi el Quintero, me pasó un semáforo en rojo, tengo una infracción pendiente, el día de mañana necesito ir a pagar predial. Ajá. Para permitirme que pague el predial, me van a pedir que pague también la infracción que tengo pendiente.
0: Bien, a ver, tiene aquí otro mensajito, dice, buenas tardes, maestra, ayer hubo otro accidente, dice, en la Solidaridad, con carro volteado. A ver si le puede decir al oficial, ¿no?, a usted, que mande agentes de tránsito con frecuencia en los fines de semana a la Solidaridad. Pero de los buenos, dice, de los que no muerden, de los que sí aplican la ley. Si no manda de los buenos, mejor que no mande, dice, con la pena. Saludos y buen inicio de semana.
1: Me lo llevo de tarea, órale, me lo llevo de tarea. Fíjese que la colonia Solidaridad, hemos tenido bastante presencia policial, pero me lo llevo de tarea. Uh-huh. Lo comento con el encargado de la zona, al igual con el director de tránsito, el maestro Sergio Valdés. Uh-huh. Y pues ponemos especial atención en este punto.
0: Okay, tiene otro mensajito ya de salida, dice, a ver, no, tiene dos. Yo quisiera saber dónde están las 340 patrullas, estarán cargándose a menos de 4 cuadras, dice, hubo un homicidio. Ah, entiendo que donde están las patrullas cargándose, hubo a menos de 4 cuadras un homicidio. Me imagino que se estarían cargando las patrullas en la comandancia San Bosco. Pues a ver, ojalá me dé la fecha, ¿no?, de cuándo fue el tema este. Y bueno, hace esa observación, que allí a menos de 4 cuadras hubo un homicidio. El sábado, dice, fue por el bulevar Gaspar Luquen, el homicidio. Y ahí estaban.
1: Y Agustín del Campo tuvimos un uh-huh. evento aquí en el lugar. Pasa lo siguiente, Oralia, cuando alguien visita alguna de las comandancias, pregunta que ya nos han hecho anteriormente, siempre va a haber unidades cargándose. Recuerde que no puede estar el 100% de las unidades trabajando operativamente, es un porcentaje, porque una carga es como cuando tú vas a tu vehículo y le pones 30 litros de gasolina, los vas a administrar durante las horas del turno. En esta ocasión es muy similar, una carga de una patrulla nos aguanta para el turno de mañana y turno de la tarde. Estamos hablando de 16 horas de servicio, pero para que esa unidad se vuelva a estar en óptimas condiciones, se tiene que durar aproximadamente entre 6 y 7 horas cargándose otra vez, y para eso ya tenemos otro estado de fuerza de patrulla que está en la calle. es imposible mantener

0: tener todas las patrullas operativamente al mismo tiempo. Por supuesto, hay un estado de fuerza, se cumplen, hay un número de patrullas que está operando y las otras están cargando. Cuando esas patrullas llegan a concentrarse en la jefatura, salen las unidades que ya están cargadas para el siguiente turno, y esas unidades que terminaron el turno pasan a reponer la carga utilizada. Es una forma de administrar. Y algunas personas nos han dicho, oye, pero es que aquí vemos patrullas. Por supuesto, tenemos 350 unidades y nosotros nos encargamos de administrar el uso de la carga de cada una de ellas. Por eso va posible verlas al mismo tiempo, las 350 patrullas operando en toda la ciudad.
1: Bien, muy bien. A ver, una más dice, buenas tardes, en Sazueta de Perisur. Los carros estacionan bloqueando la banqueta. Oh, bueno, ahí está un reporte
0: Sazueta
1: oficial.
0: Sazueta de Perisur.
1: Ahí se
0: aquí
1: lo
0: veo con el encargado de la zona 5, el comandante Bracamontes, que es el del departamento de tránsito, y pues nos coordinamos para poner atención aquí en Sazueta Perisur.
1: Okay.
0: Ya lo tenemos anotado.
1: Muy bien. Oficial, muchísimas gracias. Ya lo a dejo usted, porque es la 1:38, nos pasamos. Muchas gracias.
0: Gracias, Orale, por ayudarnos a compartir la información. Es un gusto acompañarle siempre.
1: Gracias. Y ya sabe que aquí le leo los mensajitos, o si no, se los mando después los que le van llegando, ¿verdad?
0: Ok, Orale.
1: Gracias, oficial. Gracias.
0: Hasta luego.
1: Vamos a pausa, regresamos rapidito. No se me desconecte, no le cambie.
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12: Es la 1:41.
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0: Bien, ya de regreso cuando es la 1:42 PM, nos fuimos de largo, ¿verdad? Bueno, a ver, vamos con este de los temas, ya saben, de información policíaca. Asesinaron a dos hombres en dos ataques armados aquí en Hermosillo este fin de semana. Sebastián Moreno.
1: Un hombre fue asesinado a balazos en el interior de un comercio, al parecer un negocio de llantera, ubicado al sur de Hermosillo, sobre la carretera La Colorada. En el lugar, personal de la Fiscalía General de Justicia del Estado aseguró más de 12 indicios balísticos localizados a escasos 3 metros del cuerpo de la víctima, un hombre de entre 35 y 40 años de edad, cuya identidad no se ha establecido. El cuerpo fue encontrado a un costado de un vehículo Nissan Mach de color plateado. De manera preliminar, se indicó que los responsables de este ataque podrían haberse desplazado en vehículos con características similares a los involucrados en un hecho registrado horas antes en el cruce de Agustín del Campo y Gaspar Luquen al poniente de Hermosillo. En ese ataque previo, que ocurrió alrededor de las 13:30 horas, un hombre identificado como Omar, de 34 años de edad y con antecedentes penales, fue ejecutado mientras conducía un vehículo. Autoridades de los tres niveles de gobierno se movilizaron a ese sector, donde se implementó un operativo para dar con los presuntos responsables, sin que hasta el momento se retengan reportes de personas detenidas. Para Radio Gramo Sonora, Sebastián Moreno.
0: Bien, a ver, ahora tengo varios mensajitos que siguen llegando del tema este de tránsito. A ver, ahorita los vamos a desahogar. Sí, a ver, dice aquí. Y no nada más en Zazueta, dice, en otras partes, sobre todo en las escuelas, la gente sigue usando la calle como estacionamiento ampliado o extendido, dijera la presidenta, y les vale. Bueno, tengo otro mensajito aquí también de Héctor, dice que yo soy una persona que anda casi todo el día en automóvil en la calle y la verdad, casi la gran mayoría de la gente no respeta nada, dice. Aquí la gente es primero yo, después yo y luego yo, literal, dice. Híjole, pues sí, ¿verdad? A veces sí, parecemos así. Sí, parecemos que lo más importa, mis prisas, importa, quítense que ahí voy yo, ¿verdad? Sí, sí es cierto. A ver, vamos a otra información también policíaca. Pues aquí hubo agresiones armadas, como se lo contaba ahorita Sebastián Moreno. Y también en Ciudad de Obregón, mire, una agresión armada dejó como saldo 2 elementos de la Guardia Nacional heridos, esto ayer en la madrugada.
1: Una agresión armada en la colonia Areneras, en Ciudad Obregón, dejó como saldo 2 elementos de la Guardia Nacional heridos durante la madrugada del domingo. Según reportes oficiales, Omar Alonso, de 26 años, y Jorge Adrián, de 28 años, fueron internados en el hospital IMSS Bienestar, pero no se han emitido informes de su estado de salud. Ambos elementos fueron trasladados a bordo de un helicóptero del Ejército Mexicano, el cual tuvo que hacer un aterrizaje de emergencia en el estadio Tomás Oroz Gaitán, en Ciudad Obregón. Los hechos ocurrieron alrededor de las 4:30 horas del domingo, cuando los agentes pasaban por la calle Juan R. Burs y del Bordo en el Canal Bajo, al parecer vestidos de civiles. Fueron recibidos con ráfagas de armas largas en ese sitio que, según dicho de vecinos, es controlado por un narcotraficante conocido como Nando Arenas. Al conocerse sobre las detonaciones, las corporaciones de seguridad acudieron al lugar y descubrieron que los atacados eran miembros de la Guardia Nacional, aunque no se sabe con exactitud cuáles son sus tareas en la zona cuando fueron atacados. Con esta agresión ya son 2 las que se cometen contra corporaciones policíacas locales, la primera de las cuales dejó como consecuencia el fallecimiento de un elemento de la policía estatal identificado como Rubén Alonso Ríos León apenas el viernes pasado. Según la estadística, desde el año 2018 van 121 agentes policíacos asesinados en Sonora. Para Radio Gramo Sonora, Sebastián Moreno.
0: 121 agentes policíacos asesinados en Sonora, ¿qué tal? Bien. Y mire, a nivel nacional, pues se asestó un nuevo golpe contra el cártel Jalisco Nueva Generación. Se desmantelaron 5 laboratorios clandestinos este fin de semana dedicados a la producción de metanfetamina en Jalisco, en Nayarit y en Sinaloa. Uno de los inmuebles ubicado en Nayarit estaría vinculado con Audias N. ¿Quién es este señor? Pues el jardinero identificado como operador clave del cártel Jalisco Nueva Generación, recientemente detenido. De acuerdo con el reporte oficial, Las acciones permitieron asegurar más de una tonelada de metanfetaminas, casi 10.000 litros de precursores químicos y más de 7 toneladas de sustancias empleadas para la fabricación de drogas sintéticas. La afectación económica de este desmantelamiento de 5 narcolaboratorios en estos 3 estados implica una afectación o un golpe al cártel Jalisco Nueva Generación y pues de quien hayan sido los otros 2, de 650 millones de pesos es lo estimado. 10.000 litros de precursores químicos más de 7 toneladas de sustancias empleadas para la fabricación de drogas sintéticas y allí más de una tonelada de metanfetamina, aparte de todo lo demás, ¿no? Que son las herramientas, los autos, los bidones, todo lo que queda ahí en un narcolaboratorio. Detenidos, eso sí no se reportan. Vamos a hacer la siguiente pausa, regresamos rapidito, no se me desconecte, no le cambie.
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7: Es la 1:49.
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0: Bien, ya de regreso cuando es la 1:51 PM. Tengo varios comentarios, varios. Ahorita vamos a retomar los comentarios de este tema de la vialidad. También están reportando aquí y creo que muy válido. Dice, deberían de invitar al director de inspección y vigilancia o al de desarrollo urbano que vienen haciendo el bacheo para confrontarlos sobre el desastre que tienen Hermosillo. Dice, me impresiona que solamente quieran la ley para el automovilista, que viene siendo el que es más recaudatorio para el municipio. Ya ves lo que pasa en el Tianguis Cerro Colorado, donde cada vez está peor. Hasta que no pase un accidente, ya pasó, señor Durán, ya pasó. Tiene usted razón, y hace un año, año y medio más o menos, hubo un accidente muy fuerte. Atropellaron a una mujer, a una señora allí, y perdió la vida esta persona por sacarle la vuelta, justamente. Bueno, así se vio, por sacar, naturalmente, aparentemente amanecido a la persona, pero por sacarle la vuelta a ese tianguis que no deja banqueta viva, incluso pues que invade parte del arroyo de la calle. Se angosta la calle, se estrecha la calle ahí donde está ese tianguis, tiene usted razón. Y de momento, pues los movieron, los hicieron para allá, pero si usted me dice que ya está el problema, y creo que me ha mandado fotos, ¿verdad? Donde sí tienen invadida banqueta. Y a veces hasta el arroyo de la calle. Quisiera ver, dice, quién iba a ser el responsable de eso, porque inspección y vigilancia hace caso omiso de las denuncias constantes que se hacen. Ya se adueñaron del camellón 24/7 y agarraron de estacionamiento un carril. Sí, tiene razón. Vamos a darnos una vuelta por ese lugar otra vez, especialmente creo que el fin de semana, ¿verdad? Será cuando opera el próximo fin de semana, para ver cómo está ese tema otra vez, y sí, vamos a pedir y darle seguimiento a ese tema. Gracias, Juan Carlos, gracias por su reporte, pero sí, ya pasó ese accidente que usted está temiendo, ya pasó, y un accidente fatal, una señora, una persona incluso del mismo, o sea, vendedora también de ahí, era ese tema. Bueno, no sé si vamos a información nacional, lo tengo ya en la línea a Diego Gálvez. Ah, bueno, vamos a ir a información local. Mire, es que información nacional hay mucha. Ya sabe usted de quién vamos a hablar, pues del Rocha, ¿verdad? Y de sus achichincles o exachichincles, que aquí alcanzamos a darle esta información el viernes de que se había entregado a las autoridades estadounidenses el exsecretario de Seguridad Pública de Sinaloa, exmilitar o militar en retiro, se entregó allá a Estados Unidos. Y horas después, bueno, ya al siguiente día se supo de la entrega que habría ocurrido días antes de el exsecretario de Finanzas del gobierno de Rocha Moya. Y entonces luego trascendió que también el senador, que anda un poco extraviado, que al menos físicamente no se le ha visto en sus funciones o en sus tareas legislativas, no se le ha visto aparecer por el Senado, estaba en Badiraguato, que luego que estaba en Culiacán, él subió un video a sus redes que estaba en Culiacán, etcétera, ¿no? Pero nada más así, por redes. Pero se manejó este fin de semana que también se habría entregado a la justicia de Estados Unidos, que habría sido detenido en California, en San Diego, se manejaba, pero no, finalmente él salió a desmentir esta información y a decir que no se va a entregar. Bueno, pues hoy, naturalmente, que esta mañana hubo preguntas a la presidenta sobre este tema. Pero ahorita, después de contactarnos con Diego Gálvez, ya tenemos a Diego Gálvez. Ah, bueno, ya lo tenemos en la línea. Diego Gálvez, ¿cómo estás? Buenas tardes. A ver, ¿lo tenemos ahí?
1: Sí.
0: Adelante.
1: Buenas tardes. Sí, fíjate, buenas tardes, Oralia, buenas tardes al auditorio. Hoy habló sobre este caso del doctor Jesús Maximiano, el médico de los sueros. Y pues, como recordarás, no se presentó a la audiencia el pasado 14 de mayo, situación por la cual pues las autoridades emitieron una ficha de búsqueda para su localización. Al respecto habla el magistrado del Supremo Tribunal, Rafael Acuña, quien pues sí confirmó esta información y a su vez pues agregó ahí que, basándose en el tema de que es un delito culposo, la penalidad de él va de los 10 a los 12 años, y habla al respecto Rafael Acuña.
0: Adelante.
2: No lo tengo en mente ahorita el número exacto, pero es un delito culposo. Y los delitos culposos tienen mucho menos penalidad que los delitos intencionales. No lo tengo, creo que es de hasta 10, hasta 12 años.
3: Y por ser culposo alcanzaría fianza. Entonces se podría alcanzar fianza. En este caso es diferente.
2: Depende de las circunstancias que se presenten en cada caso particular.
4: Por eso es importante las denuncias, maestro.
2: Bueno, mire, ese tema lo dejo reservado a la fiscalía porque ya me voy a meter yo. Okay. Yo soy comando un grupo de jueces que son árbitros, entonces no quiero tomar partido por ninguna de las.
0: Bien.
1: Evitó, pues como escuchamos, evitó profundizar sobre el tema para no interferir en el trabajo de la fiscalía. Y además, pues no dar opiniones que pudieran interpretarse como una postura anticipada. Y por otro lado, Oralia, pues el magistrado del Supremo Tribunal, Rafael Acuña, habló sobre esta información que dio hoy por la mañana la presidenta Claudia Sheinbaum respecto a cambiar la fecha de la elección judicial. Uh-huh. Dijo que sí, aplicaría para todos los magistrados y jueces, y están en espera de que se haga esta modificación, bueno, oficialmente, ¿no? Que se les informó, están esperando que se haga oficial. Esto fue lo que dijo al respecto del cambio de la elección judicial para el 2028 el magistrado.
0: Adelante.
2: Y parece que ahorita precisamente ya se planteó esa posibilidad ante los órganos legislativos, que de inmediato, yo creo que en los próximos días se va a resolver, y sí, implicaría que todos los jueces, todos los magistrados de la República Mexicana, federales y estatales, entrarían a elección hasta el 2028.
3: ¿Esto también puede hacer una prórroga a su persona también?
2: No. Yo termino a más tardar el 2026, cuando se le termine el encargo al gobernador.
0: 27.
2: Ese fue mi compromiso.
4: El 27 sería.
2: El 27.
3: Septiembre.
2: Sí, septiembre el 27. Agosto.
1: Gracias. Gracias a
0: ustedes. Diego, y a propósito del Poder Judicial, el Estados cerró simbólicamente esta mañana, ¿no? Hubo una manifestación en el Poder Judicial.
1: Sí, como bien sabemos, pues la semana pasada estalló la huelga por parte de los académicos. En las actividades que tienen programadas, bueno, desde que inició la huelga, sabemos que continúan diariamente con alguna actividad, manifestación, posicionamiento, en fin, diferentes acciones. Hoy el sindicato llevó a cabo un cierre simbólico en las oficinas del Poder Judicial, esto como una manera de rechazar al resolutivo que archivó el proceso de estallamiento, y posteriormente pues realizaron esta manifestación frente a Palacio de Gobierno. Estas acciones que van a continuar hasta que lleguen a una negociación forman parte de una jornada de movilización que el sindicato busca presionar para reactivar las negociaciones. El gremio insistió en que la autoridad universitaria retome de inmediato la mesa de negociación, pues en medio de este intercambio de posturas. Como ya sabemos, también hoy temprano la Universidad de Sonora pues también mandó un posicionamiento, un comunicado donde reiteran que se han mantenido en diálogo, en diferentes mesas de trabajo, en diferentes mesas de diálogo con los académicos. El dirigente del sindicato, Cuauhtémoc Nieblas, criticó el posicionamiento que ha rechazado pues las convocatorias del gremio bajo el argumento de que no existe una figura formal para dicha comisión, y pues esto es parte de las actividades que llevan a cabo luego de esta huelga que se creía pues se iba a levantar el fin de semana, que no iba a durar mucho, a más tardar lunes, martes, dijeron, pero al parecer pues todavía no se ponen de acuerdo.
0: Sí, se veía un horizonte más cercano, ¿no?, para el cierre de esta huelga, pero bueno, para el levantamiento de esta huelga o de este paro de labores, pero con lo que vimos el fin de semana, los comunicados y eso, pues no parece que vaya a haber un acuerdo pronto, ¿no?
1: Así es.
0: La universidad dice que no quiere ir al diálogo abierto porque considera que es un tema de confrontación, este debate público al que ha estado invitando el Estados, pues a la a la rectora, pues claro que no va a tomar esa invitación la rectora, pero lo que importaría es que pusieran en la mesa pues las propuestas que sí se vayan a aceptar. Yo no sé si sea así, ya hay voces que opinan a favor y en contra de este acuerdo, este último acuerdo que describe la misma rectora y que describe también el abogado de la máxima casa de estudios, en donde están ofreciéndole incluso pues un pago pues qué se puede decir, de acordado o coordinado entre el Estado y la propia universidad sobre el ISR, que es un tema muy fuerte de lo que traen ellos de rezago, y pues parece que tampoco lo están aceptando. Entonces pues vamos a ver cómo camina, porque mientras, ¿quiénes son los más perjudicados? Pues los alumnos y los padres. Sí, sí. Y los padres que pagan la manutención de sus hijos, sobre todo los foráneos, para que estén aquí, que tienen que pagar una renta y sus hijos están sin clases. Primero 3 semanas por la huelga del Esteus y luego pues esta que fácil va a completar una, yo creo, de aquí al jueves a ver. Sí.
1: Seguramente este tipo de acciones van a continuar esta semana, uh-huh. Van a seguir con actividades programadas y pues esta semana también estaremos dando cuenta de qué pasa, ¿no?, entre el STAUS y la Universidad de Sonora.
0: Bien. Diego, ¿algo más?
1: El tema de la limpieza para las fiestas del PITIC, rápidamente te comento que el director de Servicios Públicos Municipales, Sergio Pavlovich, informó que desde luego pues la limpieza será una de las áreas fundamentales que trabajan durante las fiestas del PITIC y van a estar operando en un horario de las 4 de la tarde hasta las 4 de la mañana. A lo mejor, bueno, por ahí van a estar superando las 80 toneladas de basura durante los 4 días de fiesta, y esto fue lo que dijo al respecto.
0: Adelante.
5: Van a ser más de 120 personas de servicios públicos municipales las que estén trabajando en la limpieza, no solamente del Boulevard Hidalgo, sino también de todos los foros, como por ejemplo Plaza Bicentenario, Alonso Vidal, Parque Madero y el Foro Rosales. El operativo será desde las 4 de la tarde hasta las 4 de la mañana todos esos días. Esperamos recolectar más de 80 toneladas entre los 4 días, siendo en su mayoría en los foros más grandes como el Foro Rosales. Habrá contenedores y botes de basura de 200 litros por todos los lugares donde va a estar las fiestas del PITIC, llámese camellón principal del Boulevard Hidalgo, y en los foros tendremos...
1: Ahí está pues la invitación y bueno, exhortó también a todas las personas que vayan a formar parte de las fiestas del PITIC del 21 al 24 de mayo, pues que tirar la basura en su lugar, ¿no? Apoyar ahí tantito con el tema de la limpieza, aunque van a estar trabajando pues intensamente los elementos, hay que también hacer nuestro papel, ¿no? De no dejar la basura en la calle.
0: Sí, bueno, nomás con que sean suficientes y que les estén retirando, los estén limpiando, porque luego se desbordan los botes y ya empieza el cochinero. Lo que sí hay que reconocerle a Servicios Públicos es que terminando, o sea, en la noche hacen un trabajo de peinado de toda la zona y al otro día a las horas ya está limpio el tema. Sí. Sí hay que reconocerle, al menos en las ediciones que nos ha tocado estar ahí, sí hay mucho cochinero y los botes desbordándose, pero termina el evento y trabajan rápido, de eso sí.
1: Así es.
0: Gracias, Diego.
1: Gracias, buenas tardes.
0: Vamos a pausa, regresamos rapidito a al último tercio ya de este espacio.
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6: Son las 2:07.
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0: Bien, de regreso cuando son las 2:08 p.m. Una mega disculpa, aquí me siguen llegando mensajitos que me estaba escuchando, que estaba abierto el micrófono en las comerciales. Sí, aquí, ya, gracias por reportarnos, hasta que nos hablaron incluso por llamada para avisarnos. Muchas gracias, gracias, y una disculpa si se quedó abierto el micrófono aquí sin querer queriendo. Bueno, una mega disculpa para usted, porque usted tiene todo el derecho de recibir un programa limpio, limpio, como se produce y como se trabaja para usted. Gracias, gracias por estar tan pendientes y por reportarnos, por supuesto. Bueno, les decía, vamos al escenario nacional, que pues sigue muy fuerte el tema este de lo que está sucediendo con este requerimiento de 10 funcionarios y exfuncionarios del gobierno de Sinaloa, que hizo el gobierno de Estados Unidos, el Departamento de Justicia del gobierno de Estados Unidos, y que ha tenido a la presidenta de la República pues defendiendo a el gobierno de Rubén Rocha Moya, un día sí y al otro también, lamentablemente. El fin de semana, les decía, el viernes alcanzamos a reportarle que se entregó uno de ellos, Gerardo Mérida Sánchez, oficial general en retiro, militar en retiro, y pues se desempeñó en el gobierno de Rocha Moya, una parte del gobierno de Rocha Moya, como secretario de Seguridad Pública. Acuérdese que hubo esta ruta de mandar generales en retiro o militares, pues, a diferentes plazas, con la verdad es que muy pocos resultados, ¿eh? Aquí en Obregón mandaron un militar y parece que desataron la violencia. En Guaymas igual. Y luego quitaron a uno, pusieron a otro y pues no parecía ser la solución. Y en este caso, pues el general este Gerardo Mérida Sánchez, pues es uno de los señalados por el gobierno de Estados Unidos como quien habría estado de algún modo solapando la operación de una de las facciones del cártel de Sinaloa, concretamente de los Chapitos. Y se entregó a Estados Unidos. La presidenta ha estado pidiendo pruebas, pero resulta que van y se le entregan dos exfuncionarios de la 4T. Este oficial en retiro, este general en retiro, perdón, y Enrique Díaz, exsecretario de Finanzas, nada más y nada menos que de Finanzas del gobierno de Rubén Rocha Moya. Esta mañana, por supuesto, que la presidenta habló de ese tema y habló también, confirmó finalmente otro trascendido de este fin de semana. Y lo sacó para mucho pesar de la presidenta, pues ese trascendido lo sacó Reforma. Ya ve que tienen pleito desde el gobierno de López Obrador, y este gobierno tiene pleito con Reforma porque pues saca trascendidos que finalmente termina siendo ciertos. La presidenta confirmó que efectivamente hay un bloqueo de las cuentas de Rubén Rocha Moya. Primero vamos con lo que le preguntan a la presidenta sobre esta entrega de funcionarios o exfuncionarios de Rubén Rocha Moya, qué tanto afectan o van a afectar a Morena y a la 4T, y si hay algún riesgo de que sean nombrados, así le preguntaron, de que Morena sea considerado un grupo pues asociado al crimen organizado y al terrorismo, según la visión del presidente Donald Trump. Y esto fue lo que contestó la presidenta.
1: Ninguno. Fue una decisión de ellos entregarse y no hay ningún riesgo. Ninguno.
2: Doctora, usted ayer mencionaba en su discurso en Mérida que nada ni nadie va a detener la transformación, porque aquí no mandan intereses extranjeros, decía usted. En este sentido, y dado el contexto que hay en la relación con Estados Unidos, yo le quiero preguntar si usted no ve riesgo de que Morena sea declarado como una organización terrorista por los presuntos vínculos que tiene con los cárteles en México.
1: No, ningún riesgo. Miren, es interesante e importante hablar de lo que está pasando y decirlo muy claramente. ¿Qué cambió en México en el 2018? Llegó un gobierno que impulsó un nuevo modelo económico, un gobierno que no gobierna con los intereses económicos. Bueno, que gobernamos para todos, pero que gobierna para el pueblo de México. Fueron 36 años de gobiernos vinculados con los grandes intereses económicos de México y del exterior. ¿Quiénes son los que ahora escriben, de manera muy mentirosa, por cierto, de que hay narcogobierno, de que hay narcopartido? ¿Quiénes son? Las plumas del viejo régimen. Así de sencillo. Riva Palacio, director de Notimex de Salinas de Gortari. Todos. Aquí puedo... Los intelectuales que fueron cooptados por Salinas de Gortari cuando llegó al gobierno, que después vivieron al amparo del poder público. Esos que hablaban maravillas de García Luna, esos que estaban pegados a García Luna.
0: Bueno, seguimos sacando a García Luna cuando cada vez hay más funcionarios parecidos a García Luna, brotando de los diferentes gobiernos de la 4T. Sinaloa, que es el más reciente y el más evidente, pero pues, no el más grave. Ahí está un Bermúdez Requena, allá en Tabasco, un Adán Augusto que pues ya no sale en público y dice que ya no da declaraciones, porque pues la verdad es que él era el gobernador cuando nombró de secretario de seguridad a Hernán Bermúdez Requena, que está siendo investigado como líder del grupo de la barredora. No como que estuviera coludido, no, lideraba un grupo criminal, es lo que se ha dicho. Entonces, bueno, es que, híjole, no se debería la presidenta de arrogar esa misión de estar defendiendo lo indefendible. ¿Qué dijo? Pues lo que había dicho el viernes, que no tenía idea. No sabía si estaban congeladas las cuentas de estos 9 que busca Estados Unidos por estar vinculados con el narcotráfico. Pues ahora tuvo que decir que sí están, y así lo explicó la presidenta. Sí están congeladas las cuentas de Rocha Moya, supuestamente, porque es un procedimiento automático, así lo dice. Vamos a escuchar a la presidenta, a ver, la tenemos ahí, tenemos a la mano, es el audio 13, ¿no? A ver si lo podemos escuchar. ¿No? No todavía. Bueno, a ver, vamos a es que ya son las 2 de la tarde con 16 minutos, vamos a pausa y al regresar vamos con este audio de la presidenta.
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9: Son las 2 con 18 minutos.
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0: Bien, ya de regreso cuando son las 2 de la tarde con 19 minutos. Vamos a esta confirmación que hace la presidenta y esta explicación que da de por qué están bloqueadas las cuentas de Rubén Rocha Moya, y ella y el 4T pues siguen pidiendo pruebas.
1: La UIF congeló las cuentas del gobernador.
2: Van a sacar, les pregunté, van a sacar un comunicado en un rato, les pedí que lo sacaran. Plantea que es de una manera preventiva, ahí se va a explicar en el documento. Dado que hay una orden de aprehensión en Estados Unidos contra 10 personas, los bancos de aquí, como tienen relación con los bancos de allá, toman una serie de medidas y de manera automática, preventivamente lo hace la UIF.
1: No es que la UIF esté investigando al
2: gobernador. No, ahí lo va a explicar en el documento, cómo son mecanismos automáticos que se dan en cualquiera de los casos. Uh-huh.
0: Son mecanismos automáticos que se dan en cualquiera de los casos. Ha de estar tan cansada, yo digo, la presidenta, de estar contestando, de tener que contestar eso. Pero bueno, ya escogieron esa ruta, pues, de seguir con la mañanera, y ahora pues le toca apechugar con los temas feos, los bonitos, los malos, los buenos, los de todos colores. Y pues lo que había dicho el viernes, que no tenía idea, que no sabía, así dijo el viernes, no, que no tenía ningún reporte, no tenía idea de si estaban congeladas las cuentas, que no, que era información, pues, así, de los comentócratas. Y hoy tuvo que salir a decir sí, porque es un procedimiento ya en automático. El mismo procedimiento en automático era el viernes, ¿no? Nada más que, pues, todavía no le preparaban la respuesta. No está fácil, no está fácil lo que está sucediendo, no es las conclusiones. Yo les decía el viernes, pues saquémoslas entre todos en lo que llegan las explicaciones legales y oficiales, pero ¿por qué se entregan dos funcionarios que se supone que no tendrían por qué estar siendo investigados, a los que se supone que aquí no les han iniciado ninguna investigación porque no hay elementos para ello? Se supone, porque si los hubiera, yo entiendo que debería de estarlos investigando. No tendrían que esperar a que se los dijera Estados Unidos. O sí, tenemos que esperar a que venga Estados Unidos y nos juzgue a nuestros corruptos, como a Genaro García Luna, que lo juzgó Estados Unidos, no México. No crea que este gobierno lo juzgó y lo sentenció. Es Estados Unidos que vino a llevarse a García Luna y a juzgarlo y a condenarlo allá. Sí, así es. Hemos sido muy permisivos con la corrupción, incluido este gobierno cuya bandera en campañas, en las perennes campañas de la oposición, era enarbolar la bandera de contra la corrupción. Vamos contra la corrupción. Y resulta que, pues, a los corruptos los está juzgando Estados Unidos. Pues qué pena. ¡Qué vergüenza! Aquí, a ver, el Instituto para recuperarle y devolverle al pueblo lo robado, ya le devolvió al pueblo lo que se robaron de Segalmex. ¿Y que fue en este gobierno? No. Ya le devolvieron lo que se robaron en la estafa maestra, que fue del gobierno anterior a la 4T. No. Ya le devolvieron al pueblo lo robado del huachicol fiscal, que también es de este gobierno. No. Entonces, pues somos muy permisivos. ¿Hay alguien en la cárcel? Muy poquitos. Por Segalmex, ¿cuántos están en la cárcel? ¿Cuántos están presos? ¿A cuántos se les están quitando sus recursos? La otra vez salió un boletín, ¿no? Que habían devuelto 264 mil pesos, algo así. No, pues wow. Y del huachicol fiscal, ¿cómo cuánto nos deben los que perpetraron este crimen financiero, también estructurado, que involucra a tantísimas personas y tantísimas instancias y tantísimos niveles, como 600 millones de, no, 600 mil millones de pesos, algo así, más o menos así está calculado ese desfalco? No, pues sí, somos muy permisivos. Pero mire, lo bueno es que Ariadna Montiel, la presidenta nacional de Morena, desde Chihuahua, encabezando esta marcha en contra de la gobernadora de Chihuahua, Maru Campos, que pues le hicieron una marcha porque están pidiendo juicio político, porque pues también es una persona que tiene que explicar qué hacían agentes de la CIA en un operativo en su estado. ¿Por qué no se había reportado ese tema? Eso también, por supuesto que se tienen que dar cuentas, porque ahí sí le doy la razón a la presidenta. Naturalmente, no se puede comprometer así la soberanía nacional. O sea, permitirle nada más que como Pedro por su casa anden agentes de la CIA, porque van a andar, ¿eh? Y de la DEA también, andan muchos clandestinamente. Pero permitido, pues tendría que tener la autorización del gobierno federal, sí o sí. Bueno, pero en esa manifestación, pues dijo Ariadna Montiel que no se va a encubrir a nadie, incluidos sus Rochamoya y exfuncionarios.
3: Y respecto al tema de Sinaloa, nosotros acompañamos la postura de nuestra presidenta sobre el respeto a la ley, que no se va a encubrir a nadie y que se esperará en su caso las pruebas que se presenten, pero no solo en este caso, sino en cualquiera de los casos. Yo he dejado sentado el día que tomé protesta como presidenta nacional de Morena, que no vamos a permitir corrupción en los gobiernos de Morena ni en ningún representante de Morena. He platicado estos días pasados con la Comisión Nacional de Elecciones y de la Comisión Nacional de Honestidad y Justicia para que estemos más proactivos y van a estar acompañándome en todas las definiciones para ir detectando algún tema, escuchando a la militancia, que esto también es muy importante. Así que vamos a trabajar. También decirles que, bueno, se presentó hace como una semana por parte de la presidenta, a ver si en la siguiente semana la presentamos aquí, la encuesta de cómo estamos Morena en Sinaloa. El pueblo sabe que se ha trabajado por la gente, que los programas de bienestar han llegado, que ha habido inversión pública, así que estamos bien y nos va a ir bien en el 2027, porque el pueblo de México sabe también que las campañas de odio de la derecha, de la Demián Duarte, de Sonora Power.
0: Bueno, eso fue en la mañanera de hoy, no fue en la marcha del sábado, fue en la mañanera de hoy que contesta esto Ariadna Montiel. Y bueno, qué bueno, porque la semana pasada, el viernes, ni más ni menos, el dirigente de Morena en Sinaloa dijo que, a ver, claro que podían ser candidatos todos estos que están siendo perseguidos o buscados en Estados Unidos, incluido el señor este, el senador Enrique Insunza, que sí podía ser candidato a gobernador en el 2027. Él dijo claramente que sí, que no eran descartables ninguno de ellos. Bueno, pues que se pongan de acuerdo, porque si no va a haber consideraciones, aunque sean de sus colores, y realmente se va a hacer lo que dijeron cuando asumió la presidencia de su partido, Ariadna Montiel, que es ante cualquier sospecha de corrupción, ya no van a ir en la boleta. Si eso no va a ser, pues que lo digan, ¿no? Que lo aclaren. Una cosa es lo que se dice y la otra cosa es la que se hace. Bueno, ¿quién está amenazando con boicotear el fútbol? Pues la CENTE. La CENTE está anunciando un paro nacional el 1 de junio. Sí habían dicho ya que si no se les resolvían sus temas, iban a estar en paro cuando México estuviese celebrando el Mundial, y en las sedes en donde va a haber Mundial, pues que ahí iban a hacer paros. Bueno, lo han reiterado este fin de semana y hoy la presidenta dice que ya hay acercamientos.
2: Bueno, son algunos maestros, no son todos los maestros, eso primero. Y hay mesas de trabajo con Secretaría de Gobernación y Secretaría de Educación Pública. Se va a atender.
4: Los bloqueos, presidenta, no le preocupan al gobierno que eventualmente sí se bloquee el acceso.
2: Pues hay que respetar las libertades y al mismo tiempo que se desarrolle el Mundial. O sea, es la tarea de todo gobierno. Entonces, vamos a trabajar bien, como siempre lo hemos hecho.
4: Ese día, el 1 de junio, comenzarán su protesta con una manifestación desde el Ángel al Zócalo. Afirman que van a llegar al Zócalo de la Ciudad de México. Ya hemos visto que se están preparando todas las estructuras para el FanFest. ¿Se les va a permitir el ingreso al Zócalo, presidente?
2: No, tiene que haber diálogo. Vamos a dialogar con ellos a través de Secretaría de Gobernación y de la Secretaría de Educación Pública.
0: Bueno, va a haber diálogo, dice la presidenta. Y vamos a información local. Mire, a partir de hoy ya está funcionando el pago exclusivamente electrónico en la línea 3 Reyes Monteverde. Si usted es usuario del transporte público, pues sepa que ya no hay pago en efectivo. Si usted no es usuario habitual del transporte público y va a ocupar un pasaje, eventualmente por lo que usted guste y mande, en la línea 3 Reyes Monteverde, pues va a tener que ir a comprar una tarjeta primero y cargarla para poder subir. Ya no le van a recibir dinero en efectivo. Como parte del proceso de modernización del transporte público en Hermosillo, el gobierno de Sonora, a través de las empresas concesionarias en coordinación con el Instituto de Movilidad y Transporte para el Estado de Sonora, informa que a partir de este lunes 18 de mayo, la línea 3 Reyes Monteverde operará solo con pago electrónico. Carlos Sosa Castañeda, titular del IMTES, expresó que esta medida contempla que el pago del pasaje se realice únicamente mediante tarjeta de transporte urbano, dejando atrás el uso efectivo en esa ruta. De esta manera, la línea 3 se suma a las líneas 9, Haciendas del Sur, 16, que es Reforma Monteverde, y la 20, que es la Montalbán, que ya operan bajo este mismo esquema, es decir, que no reciben efectivo. El funcionario destacó que la implementación del pago electrónico permite agilizar el abordaje de las unidades, reducir el uso de efectivo, mejorar el control operativo y brindar mayor seguridad tanto a personas usuarias como a los operadores del transporte. Además, representa un paso importante para la modernización del transporte en la capital sonorense. Las personas usuarias que aún no cuentan con tarjeta pueden tramitarla sin costo en los centros de atención a usuarios del transporte, en las unidades móviles instaladas en distintos puntos de la ciudad, y las recargas pueden realizarse en todas las tiendas Oxxo. Para cualquier duda, comentario, aclaración sobre la tarjeta, sobre su recarga, sobre cómo sacar una tarjeta de estas, puede comunicarse usted a la línea de atención del IMTES o enviar un mensaje de WhatsApp al siguiente número, que también es en donde se reciben reportes de mal comportamiento de las unidades, ¿eh? Así que anótelo. Es el 6624-705050. 6624-705050. Vámonos, Alan.

En este momento, dice el contralmirante Fernando Farías Laguna, sobrino del exsecretario de Marina Rafael Ojeda Durán, está moviendo sus piezas. Actualmente está detenido en Argentina y está pidiendo asilo político en Estados Unidos bajo el argumento de que su vida corre peligro en México y podría enfrentar un proceso judicial sin pruebas en su contra tras ser señalado por liderar una red de huachicol fiscal de la que dice él no es el líder. Está pidiendo asilo a Estados Unidos. Quiere que lo extraditen de Argentina, pero a Estados Unidos, no a México. Esta es información que está ahorita entrando en este momento. Gracias a quienes hacen posible este espacio informativo. Gracias a mis compañeros Diego Gálvez, a Sebastián Moreno. Gracias a la coordinadora de este espacio, Claudia Vázquez. Gracias a Alan Gómez Torres, que nos apoyó hoy en los controles de nuestras noticias. Hermosillo, hoy no tuvimos Mundo Deportivo con Edu Alcaraz, que aquí me están preguntando, y los deportes me pone aquí Rafael, no, es que hoy no hubo deportes, hoy no vino Edu Alcaraz, entonces se lo prometemos para el jueves, ¿ok? Rafael, gracias por estar pendiente. Bueno, pues sobre todo gracias a usted por el favor de su atención. Yo soy Oralia Costa, me dio mucho gusto que me acompañara hoy, iniciar esta semana informativa, me va a dar más gusto que me acompañe el resto de la semana, y nos volvemos a escuchar mañana, despuesito de la 1:00 p.m. y hasta las 2:30. Por lo pronto, esta tarde, quédese con mi compañera Cheryl García, con los cortes informativos cada hora, y al ratito aquí, ya sabe, llegan los tóxicos. Mañana, en punto de las 7, Sergio Valle lo espera en nuestras noticias en cadena estatal, en la estación hermana @FM 101.1. Y mañana usted y yo aquí volvemos a coincidir en La Poderosa. Que tenga una excelente tarde y mejor provecho. Hasta mañana.

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6: Son las 2:36.
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6: Son las 2 con 48 minutos.
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1: Sheinbaum enviará al Congreso una propuesta para que la elección judicial sea en 2028. Exfuncionarios de Sinaloa son entregados a Estados Unidos. Morena encabeza marcha por seguridad y soberanía en Chihuahua. Esto y más en las noticias de hoy.
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1: Sean bienvenidos al resumen de noticias de Radio Resultados. En este lunes 18 de mayo, estamos listos con la información. Luis Ángel Marín y Alo Reyes. Quédese con nosotros porque iniciamos.
0: Conferencia de prensa, Claudia Sheinbaum Pardo.
2: La presidenta Claudia Sheinbaum anunció que su gobierno enviará al Congreso una propuesta de reforma constitucional para trasladar la elección del Poder Judicial, prevista para 2027, al domingo 4 de junio de 2028.
3: Porque vamos a hacer una propuesta para enviar al Congreso para mover la elección al Poder Judicial al 2028, con algunas características especiales. Hicimos una evaluación que le encargué a Luisa María desde que entró y ella me sugirió que era importante mover la elección al 28, dada la cantidad de puestos que se van a elegir en el 27 y que además hay que hacer algunos ajustes.
2: La presidenta informó que esta semana llegarán a México altos funcionarios de Estados Unidos para fortalecer la cooperación en materia de seguridad y combate al narcotráfico. Entre ellos, el secretario del Departamento de Seguridad Nacional.
3: Viene esta semana el director de Departamento de Seguridad Nacional, viene el jueves, va a estar aquí jueves y viernes. El lunes viene Sarah Carter, directora de la Oficina de Política Nacional de Control de Drogas de Estados Unidos. Y después viene el embajador Greer el 27 de mayo.
2: La jefa del Ejecutivo afirmó que México no enfrenta ningún riesgo tras la entrega de exfuncionarios de Sinaloa a Estados Unidos.
3: Ningún riesgo, ninguno. Fue una decisión de ellos entregarse y no hay ningún riesgo, ninguno. Todas esas plumas de todos los medios de comunicación, los medios, los comentócratas, los que hablan en la televisión, que dicen es que la presidenta está, que rompa el pacto criminal. ¿Cuál pacto criminal? Los partidos políticos de derecha. Todos ellos son los que ahora dicen que hay vínculo con las organizaciones delictivas.
2: La mandataria se pronunció sobre el anuncio de la Coordinadora Nacional de Trabajadores de la Educación, la CENTE, de realizar un paro nacional y manifestaciones durante el Mundial.
3: Bueno, son algunos maestros, no son todos los maestros, eso primero. Y hay mesas de trabajo con Secretaría de Gobernación y Secretaría de Educación Pública. Se va a atender.
4: ¿Lo que es el acceso?
3: Pues hay que respetar las libertades y al mismo tiempo que se desarrolle el Mundial, o sea, es la tarea de todo gobierno. Entonces, vamos a trabajar bien, como siempre lo hemos hecho. Tiene que haber diálogo. Vamos a dialogar con ellos a través de Secretaría de Gobernación y de la Secretaría de Educación Pública.
0: Nacional.
1: Autoridades reportaron la entrega en Estados Unidos de dos exfuncionarios del gobierno de Sinaloa vinculados con las investigaciones por presuntos nexos con el narcotráfico. Se trata del general retirado y exsecretario de Seguridad Pública, Gerardo Mérida Sánchez, así como el exsecretario de Administración y Finanzas, Enrique Díaz Vega. Ambos fueron colaboradores durante la administración estatal relacionada con Rubén Rocha Moya. El senador de Morena, Enrique Insunza, respondió mediante redes sociales que no mantiene contacto con autoridades extranjeras y sostuvo que las acusaciones son infundadas. El legislador sinaloense afirmó además que no contratará abogados para su defensa, argumentando que él mismo llevará su representación legal. El Gabinete de Seguridad Federal informó resultados de los operativos realizados en Sinaloa durante la primera mitad de mayo, periodo coincidente con la licencia solicitada por el gobernador Rubén Rocha Moya. Entre los resultados destacan 35 personas detenidas, además del decomiso de armas, explosivos, drogas y vehículos. Las autoridades señalaron que estas acciones forman parte del reforzamiento de seguridad para contener la violencia en la entidad. La Coordinadora Nacional de Trabajadores de la Educación confirmó que iniciará una huelga nacional el próximo 1 de junio. La movilización contempla una marcha del Ángel de la Independencia hacia el Zócalo capitalino, además de protestas simultáneas en distintos estados. La CENTE busca retomar las negociaciones con la presidenta Sheinbaum y con la Comisión Nacional Única Negociadora. Integrantes del magisterio disidente aseguraron que desde hace más de un año se rompió el diálogo con autoridades federales.
0: Ciudad de México.
2: Habitantes de Santa Úrsula, Coapa, en Coyoacán, comenzaron a recibir tarjetones especiales que permitirán identificar a residentes cercanos al Estadio Azteca durante la celebración del Mundial de Fútbol. Las credenciales incluyen un código QR con datos del vehículo registrado como placas, modelo y color. El documento será utilizado durante el operativo Última Milla, diseñado para controlar accesos y movilidad en días de partido.
0: Información de los estados.
1: Simpatizantes de Morena realizaron una movilización en Chihuahua bajo el lema Marcha por la Seguridad y Defensa de la Soberanía Nacional. El evento reunió a dirigentes y figuras del partido. Entre los asistentes estuvieron Ariadna Montiel, Andrés Manuel López Beltrán, Andrea Chávez y el alcalde de Ciudad Juárez, Cruz Pérez Cuellar. Autoridades federales informaron el desmantelamiento de 5 laboratorios clandestinos utilizados para producir metanfetamina en Jalisco, Nayarit y Sinaloa en una acción dirigida contra el cártel Jalisco Nueva Generación. Uno de los inmuebles asegurados estaría relacionado con Audias N, conocido como El Jardinero, identificado por autoridades como operador relevante dentro de la estructura del grupo criminal. En Cancún, operativos coordinados entre la Fiscalía Estatal, Marina, Guardia Nacional y policías municipales permitieron rescatar a 6 mujeres presuntas víctimas de trata de personas. Las autoridades detallaron que 4 de las mujeres son extranjeras y 2 son mexicanas. Además, una mujer y un hombre fueron detenidos por su probable participación en actividades relacionadas con explotación sexual. Subió a 3 el número de personas fallecidas tras la explosión provocada por pirotecnia y gas LP registradas durante las fiestas patronales en Amatitán, Jalisco. Luego del incidente, autoridades municipales suspendieron la venta de bebidas alcohólicas como una medida preventiva. La explosión ocurrida días atrás dejó además más de 25 personas lesionadas.
0: Economía.
2: El precio promedio de la gasolina regular en Estados Unidos aumentó 51% desde el inicio del conflicto con Irán, alcanzando $4.63 por galón. Antes del conflicto, el combustible se ubicaba en poco más de $3 por galón.
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1: Para este lunes 18 de mayo, el Servicio Meteorológico Nacional informó que continuará la onda de calor en gran parte del país, con temperaturas muy calurosas en estados como Sinaloa, Jalisco, Michoacán, Veracruz, Oaxaca y Yucatán. Además, se esperan lluvias fuertes a muy fuertes en entidades como Nuevo León, Tamaulipas, San Luis Potosí, la Ciudad de México, el Estado de México y Puebla, acompañadas de descargas eléctricas y posible caída de granizo. En el norte del país también se prevén rachas de viento de hasta 80 kilómetros por hora, además de tolvaneras en Sonora y Chihuahua.
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2: El gobierno iraní aseguró que continúan las conversaciones indirectas con Estados Unidos para avanzar hacia acuerdos de paz, utilizando a Pakistán como intermediario. El portavoz del Ministerio de Exteriores de Irán, Esmail Baghaei, afirmó este lunes que continúan las negociaciones de paz con Estados Unidos con el intercambio de propuestas a través de Pakistán, en medio de las renovadas amenazas militares del presidente estadounidense Donald Trump. Medios iraníes informaron ayer que Irán entregó una nueva propuesta que el ministro del Interior de Pakistán, Mohsin Naqvi, de visita en el país persa, entregará a Estados Unidos. El gobierno ecuatoriano anunció cooperación con Estados Unidos en posibles investigaciones derivadas de la información que aporte el empresario colombiano Alex Saab. Saab es señalado como presunto operador financiero cercano al gobierno venezolano de Nicolás Maduro y fue deportado recientemente a territorio estadounidense. estadounidense, situación que podría abrir nuevas líneas de investigación regional.
1: Y con esto llegamos al final del resumen de noticias de Radio Resultados. Agradecemos a Hermosillo en @FM101.1 y Nogales Estudio 89.9 por sintonizarnos. No se olvide de seguirnos en redes sociales. En todas nos encuentran como @RadioResultados. Que tengan un excelente inicio de semana.
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12: Son las 3:13.
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6: Son las 3 con 31 minutos.
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es lunes y hoy es día de la fruta y la verdura en Supercito, por ejemplo, en dos sucursales, porque en esa semana se van a rifar dos mini split hermosamente hermoso. Marco Antonio Infeliz, el rookie.

0: Melquine. ¿Por qué está tan rápido? Está en por dos.
1: Deja tú también, porque ya es doble.
0: Recién, muy buenas tardes, muy buenas tardes. Tengan todos y cada uno de ustedes, qué gusto poderles saludar en este bonito lunesito, empezando la semana con el pie derecho.
1: Hoy suena el rookie.
0: Mi nombre es Daniela Gastelum, la tóxica, y les saludo con mucho gusto desde la cabina. Con más power de todo el oeste de la República Mexicana, y no vengo sola. Vengo acompañada de mi queridísimo esposo.
1: Ah, ya valió madre, ya no, pues queridísimo.
0: Y me traje el Noé también.
1: Oye, qué buena rola, ¿no?
0: Fíjate que sí, la sacaste del baúl.
1: Del baúl, ¿no? La saqué aquí en
0: la compu. Del baúl de los recuerdos. Ay, sí, no se quede en la computadora.
1: De la compu, del recuerdo.
0: Y llegando ahí tenemos llamadita, vamos a ver quién está ahí del otro lado de la línea. Bueno.
1: ¿Cómo están los dinosaurios?
2: Buenas tardes.
1: Buenas tardes.
0: Ay, hola.
2: ¿Cómo estás?
0: Ay, qué... Muy bien, ¿y tú?
2: Bien, tesoro.
0: Ay, qué simple ridículo, ¿verdad? No fueras enfadoso.
1: Güey, te estás agarrando algo, ¿eh?
2: Ay, ¿por qué eres así, güey?
1: Porque así
0: tenía
1: soy.
0: Tenía que regarla, ¿no, güey? Lo sí, muteo, lo muteo.
1: Es que yo sí me estoy agarrando.
2: Tenía que haber regado el tepache,
1: el
2: te digo.
1: El tepache, no.
0: Todo el tiempo, tepache, y el zacate no, también.
1: Lo que lite, sí, dejando. Sí,
0: ¿Qué onda, amigo? ¿Cómo andas? Cuéntamelo todo. ¿Cómo te fue en el fin?
2: Bien, mal.
1: Válgame la jodida, pues. Cuéntame una gacha.
0: ¿Por qué? ¿Te fuiste a la expo el sábado y había mucha gente? ¿Cómo?
1: Te pisteaste.
2: No, ni el sábado el trabajo para la casa, y el domingo fui a colar un techo.
0: Lo que es ser mandilón, ¿no?
1: Deja tú.
2: No, no, es que le fui a ayudar a mi papá a colar.
0: ¡Órale! Oye, eso qué bueno, me da gusto. O sea que sabes hacer ese tipo de jales.
2: Sí.
1: Es que es hombre, pues.
0: Sí, fíjate.
1: No sé ni cambiar el gas, yo loco.
0: A lo mejor lo pongo a cambiar el gas y no sabe.
1: Hice un desmadre el otro día, güey, neta, güey.
0: Me reventó la línea, güey. No, no.
2: Es lo que te iba a decir.
1: Oye, ¿sabes tocar la guitarra?
2: ¿La guitarra de Lolo?
1: ¿Sabes tocar la guitarra? ¿No, vea?
2: No.
1: Ahí está, cada quien a su chamba, güey.
0: El Noé cree que dándome serenata me va a dar de comer el perro.
1: Está querida, no, loco. No, okay. De músico te vas a morir. ¡Ay, pavoso, pendejo! Espérate.
0: Es que acaba de llegar el cumpleañero el día de hoy, que es nuestro jefe, el Faba, pues. Acaba de entrar a la cabina aquí a interrumpir como toda la vida.
1: Espérate, es mi jefe.
0: ¿Nos vienes a pagar?
2: Nomás estamos hablando y tú nos interrumpen.
1: No, aquí está, mira, aquí está, güey. Aquí está.
0: ¿Y qué onda?
3: Saludos al Pablo. ¡Se levantó!
0: Felicítalo porque es su cumpleaños.
3: 35 años.
1: Pablo, felicítalo.
0: Que saliste del bote.
3: De servicio militar.
1: Que va saliendo el cuadro.
0: ¿Ya te vas o qué?
3: Ahí está, no pasa.
0: ¿Pero ya te vas?
1: No, espérate.
0: No te vayas, güey, bien chilo.
1: Oye, Pablo.
0: Quédate, vamos a cotorrear ahorita.
3: ¿De esta qué?
0: Vámonos un corte.
1: Te vamos a contratar. No, güey, es que necesitamos hacer una chamba ahí.
0: Necesita. Ah, ¿a poco sí vas a agarrar? Ah, sí, cierto.
1: Allá en
0: Pablo,
1: la casa, güey. Oye.
0: Vale. Mira, te voy a... Me voy a ir al corte.
1: No me cuelgues, ¿verdad?
0: Me voy a ir al corte. Y si tú quieres, te damos jale.
2: Ah, ok.
0: Sobres, no te nos vayas. Pues vamos a ir a un corte comercial.
1: Un boli, fierro.
2: Me pegas,
0: ¿no? No se nos vaya, está escuchando a sus amigos Los Tóxicos en el mejor programa de la tarde. ¡No es!
1: ¡Tan tóxica!
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11: Son las 3:50.
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0: más guapo, bien más guapo, rasuradito y oloroso.
1: Deja tú, todo me huele rico.
0: Afeitado.
2: Ya volvimos, oiga. ¡No es tan tóxica!
1: Te proyectaste algo bien, tú, ¿eh? Algo bien.

0: Así es, Recita, ya estamos de vuelta. Sus amigos Los Tóxicos aquí por el 88.9 FM, La Poderosa. Y si el Noé ya tiene listo el Panamericano.
1: Espérate, yo como un pastel.
0: Mira nomás, o sea, ¿y por qué entramos tarde? Ah, porque
1: el pastel de fava.
0: Oye, espérate, este pedazo de acá es mío.
1: Este es tuyo, mío. Ah, estás peleando un pedacito de pastel, Daniela.
0: No, estás bien gordo.
1: ¡Hola!
0: Tenemos tema tóxico el día de
1: hoy. Déjame decirte que... Tenemos tema tóxico el día de hoy.
0: ¿Qué le revisaba la mujer a su marido cuando no había celulares ni redes sociales?
2: Los pelos del sobaco. What's going on?
1: Tema tóxico el día de hoy en Noé Tan Tóxica. ¿Cómo hacer los dinosaurios? Así hacer los dinosaurios.
0: ¿No te acuerdas?
1: ¿Cómo se hace?
0: ¿A
1: cuál de muteo? ¿Qué cosa?
0: El teléfono tuyo que está suena y suena.
1: Me está hablando Pablito. Permíteme.
0: Así es la cosa y tenemos tema tóxico el día de hoy. Y la pregunta es este no es tóxico, es tema del lunes, mañana, es sulfúrico. ¿Cómo te hubiera gustado llamarte? Es la pregunta que me hago el día de hoy, que te hago a ti también. Ya ves que muchas personas no están conformes de la manera en que sus padres los nombran. Entonces, a ti personalmente, ¿cómo te hubiera gustado llamarte?
1: Ve a ti, Rubí.
0: De tu jala.
1: Papá Nicolau.
0: Coméntame al 666-666, ¿no? 6624.
1: Hola, 6666. La hora la bestia, peluda.
0: 6624-616270, que es el número del mugrero. Aquí lo tengo en la mano. Algo bien, no. Neta, que usted no está pasando ni yo para contarle.
1: Pues no diga nada, pues.
0: No se tomó el medicamento hoy, el 9.
1: Oye, ¿cómo te gustaría que te hayan llamado o que te llamaste o que te llamaran? A mí me hubiera gustado que me hubieran llamado Gabriel Noé, Pedro Gabriel o Pedro Antonio.
0: ¿Por qué Gabriel? Si ni siquiera conocías a Tomayugo. ¿Te gusta el nombre? Sí, te gusta el nombre.
1: Me gusta el nombre y me gusta el Gabriel. Me gusta el nombre.
0: Y te gusta el Gabriel también.
1: Sí, señor.
0: Algo bien. Si tú me quieres comentar, 6624-616270, y mientras eso sucede, ahorita vamos a leer los comentarios de las redes sociales y nos vamos a ir con música.
1: Obviamente, el Buki.
0: ¿Por qué el Buki es lunes?
1: Buki.
0: Me cambié los días cuando le da la gana, el Buki. 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

0: Algo bien. Vámonos un corte comercial ahorita. Vamos a regresar. Usted no se nos vaya.
1: Hermoso.
0: No se nos vaya, que ahorita regresamos con más.
1: Hermoso.
0: Hermoso. De nuevo tan tóxica.
2: Quiero que me quieras.
0: Dame un besito. Chiquito.
1: Esta te vas a comer, mira.
0: ¡Cállate, Noé!
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2: Hoy es el cumpleaños de Hermosillo, la capital de Sonora, cumple 326 años. Felicidades a la bella Hermosillo, Sonora. Y hoy, 18 de mayo, también se celebra el Día Internacional de los Museos, una fecha creada en 1977 por el Consejo Internacional de Museos con el objetivo de reconocer el papel fundamental que tienen estos espacios en la conservación de la memoria, el patrimonio y el intercambio cultural. El Sindicato de Trabajadores Académicos de la Universidad de Sonora llevó a cabo un cierre simbólico de las oficinas del Poder Judicial como forma de protesta. Esto en rechazo al resolutivo que archivó su proceso de estallamiento y posteriormente realizó una manifestación frente a Palacio de Gobierno. Las cuentas bancarias de Rubén Rocha Moya fueron congeladas de manera preventiva por la Unidad de Inteligencia Financiera, aclaró la presidenta Claudia Sheinbaum. Dijo que existe un mecanismo entre los bancos de Estados Unidos y México que se activa cuando una o varias personas son requeridas por las autoridades de estos países. Consulta esta y otra información en www.nuestrasnoticiasonora.com. Soy Cheryl García y continuamos en una hora con más información en Nuestras Noticias Radiorama Sonora.
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6: Son las 4 con 5 minutos.
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1: 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Bueno, ahí está la solución. Luego no diga que no le dije, que no le cuente. Bueno, vamos a continuar con el tema tóxico del día de hoy. ¿Cómo te hubiera gustado llamarte?
2: Paula.
1: ¿Cómo te hubiera gustado? Qué enfadoso el Noena.
2: ¿Qué, pues?
1: Dice Gabriel. Kimberly dice. Es en serio, loco, es en serio. O sea, ¿cómo te hubiera? A mí, fíjate que en aquellos entonces, cuando yo estaba chiquita, a mí me hubiera gustado llamarme Andrea. Dios en mi vida. ¿Qué? Pepe.
2: Perdón, me equivoqué.
1: Ay, solicitud. Me dan un programa, dijo el Jaciel. ¿Me pueden dar mi programa a mí solita, la verdad?
2: Quiero mandar un saludito para Juanito, un beso en el puro centro de Jundío.
1: ¿En dónde?
2: Juanito López. ¿Cómo no? Papa Azul, me quedé esperando tu llamada, mi amor. Me esperé quedando.
1: Ni a mí me dice mi amor.
2: ¿Tú qué?
1: ¿Yo qué? ¿Qué?
2: Juanito.
1: Oye, bueno, son porque, las cosas.
2: Mira, acá que lo veo, Juanito.
1: Me caes muy malo, güey.
2: ¿Cómo así? Dice, ay, no, solo, perdón.
1: Está bueno.
2: Ay, es que
1: son las 4 de la tarde con 12 minutos.
2: Es que se abre la cajuela. ¿Cómo así? Dice. En el puro mero centro, así.
1: Son las 4 de la tarde con 13
2: minutos. A ver,
1: tóxica,
2: quiere hablar la tóxica. A ver, pues habla.
1: Vámonos con canción.
2: Ándale, vamos con canción. ¿Qué canción?
1: Se llama Me Volví a Acordar de Ti. Estuve a cargo de los Bukis. A ver si le sale bien.

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9: Son las 4 con 19 minutos.
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1: Así nomás, compadrito, ahí nomás. Hoy tenemos saluditos en esta bonita tarde. Vamos a ver quién nos está saludando aquí, verás.
2: Dile, tío, no hay que te mande un saludito.
1: Órale.
3: Mándame unos saluditos.
1: Un saludito para Adriel. ¿Para dónde van, Con tanto calor, Saludito para Adriel, que está escuchando Los Tóxicos aquí por el 88.1 FM La Poderosa. Y para Kimberly también, para Juanito, que ya me regañó aquí, que si, ¿por qué ando mandando saluditos en el puro mero centro?
0: ¿Tampoco? Del es que alguien te tiene que poner en su lugar.
1: No me niegues. No, no, si no me puso en su lugar.
0: ¿Es serio,
1: yo
0: Juanito?
1: Yo solo me metí.
0: ¿Es serio, Juanito?
1: ¿De dónde chingado tú, hombre?
0: ¿Es serio?
1: Porque Juanito, ¿qué
0: respeta,
1: es? ¿Qué es serio? No, soy muy respetuoso. Si no, ya durmiera
0: en su casa. Tiene familia él. Son las 4 de la tarde, 24 minutos.
1: Ahí vamos con esto. Dice Pancho Antonio, porque tengo que mandar el audio a Pancho Antonio también.
0: A ver,
1: ay, espérame.
4: Buenas tardes, ¿no? Salud, buen lunes, buen inicio de semana, buen turno, que estés bien ahí. Manda salud a la niñita, la que te toca, Juanito, y el con eso y todo lo tóxico. Oye, ponme una canción, vamos, canta una canción, la que tú quieras, no es tan buena, tú ya sabes, está buena. Te voy a dar, pues, salud, bendiciones, ñoco.
1: ¡Ánimo, Pancho Antonio! ¡Chivo! Vamos con eso. Marco Antonio, infeliz, el rookie.

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2: Son las 4:31.
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0: Continuamos con algo bonito del Buki, aquello para que recuerdes, para que la dediques.
1: ¿Qué tan bonito? ¿Como yo? Sí.
0: Pues no, no tan bonito como tú.
1: ¿Como esto que tengo aquí?
0: No, no tan hermoso. Se llama Quiéreme, en voz de los Bukis. Súbele, está escuchando Los Tóxicos en el mejor programa de la tarde.

0: Ahí está, Papá Azul, cómo no, con todo el cariño y el flow del mundo para todos y cada uno de ustedes. Qué machín la rola de este vato. Pues es que la neta lo que es, el vato tiene mucho que dar todavía.
1: Mucha tela de dónde cortar, la verdad.
0: ¿Cómo no? Y yo lo imito por respeto, de veras que por respeto. Vamos a ver quién está del otro lado de la línea que nos está marcando. A ver, vamos a ver. Bueno.
2: Bueno.
0: Sí. ¿Qué vale?
2: Quiero que me ponga una canción que es bonita para mi esposa.
0: ¿Una canción bonita Andrea,
2: para mi esposa y para mi hija Andrea?
0: ¿Cómo se llama su esposa, amigo?
2: Andrea.
0: ¿Andrea y su hija también se llama Andrea?
2: Sí.
0: Órale, pues. ¿Qué rola le gusta? A ver, más o menos. Aquí se la pongo.
2: Ahí me pongo una canción bonita de los Bukis.
0: Ah, bueno. Ella. Sobres. Inmediatamente se la voy a poner, mi amigo. ¿Quién habla?
2: Cosme Castillo.
0: ¡Cosme! Señor Cosme. ¡Ole! ¿Qué ha habido, don Cosme? ¿Aquí andamos?
2: ¡Qué bien, gracias a Dios!
0: Eso es todo. Aquí andamos, gracias a Dios. ¡Ole! Sale. Igualmente, gracias por su llamada. Esto va para Andrea. ¿Para Andreas? Ahora sí que para Andreas.
1: Para Andrea, mamá, y para Andrea, hija también.
0: Para Andrea, hija del tremendo Cosme. Del tremendo
1: Cosme Castillo, es el papá del Cosme. Es el papá del Cosme.
0: ¡Gole!
1: Sí, es.
0: Por ahí nos hemos visto. Sí, nos conocemos como chicos.
1: Sí, cómo no. Y por ahí. Oye, nos vamos a ir a un corte comercial ahorita. Oye, que regresemos. Bueno, te vamos a complacer.
0: Por ahí no tengo ojos, ¿no? Pero por ahí nos hemos visto.
1: Bueno, por favor. Vámonos un corte comercial, ahorita regresamos y complacemos a don Cosme con una canción bonita de los Bukis.
0: Para Andreas y para Andreas.
1: Para Andrea mamá y para Andrea hijas. Órale, también. Pues, entonces vámonos un corte.
0: Sobre.
1: No se nos vaya, está escuchando sus amigos los tóxicos.
0: ¡Ánimo!
1: En el mejor programa de la tarde.
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10: Son las 4 con 46 minutos.
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3: Quiero más que clase de rola para mi amigo Cosme Castillo y para sus Andreas. Algo bonito de los Bukis. Ahí le va, compadre. Con mucho cariño. Ya se la sabe. Su compa Noé Beltrán y la tóxica.

0: Ahí.
1: Mochilas, dijo Popo. Recita, ya nos vamos a ir, ojalá que hayan disfrutado el programa tanto como lo disfrutamos nosotros. Estuvimos escuchando música bien bonita de los Bukis. Mañana va a ser martes tóxico, así que no se lo puede perder.
2: Pero bien tóxico, papazula.
1: Porque va a estar el surfúrico, ya tengo el tema.
2: Ojalá que saque sangre.
1: Voy a sacarte sangre.
2: Deja tú, el tema tóxico lo pone la Daniela para sacarme la sopa a mí, ¿verdad?
1: Te voy a hacer sangrar.
2: ¿Qué pinche juego de mental tienen?
1: Así que bueno, Rosita, que cuídense mucho, que tenga una linda y bendecida tarde.
2: Saludos para toda la banda que se reportó, para toda la raza que marcó, que mandó mensajitos, para toda la raza que anda en la calle, para toda la bandona. Tóxica, mi nombre es Noé Beltrán de la Meritita 5 de Mayo para el Mundo. Muchísimas gracias. No decimos adiós, sino hasta mañana.
1: ¿De dónde, Noé? Ya ni vives allá, ya ni es tuyo ese barrio, cochino.
2: El barrio se va conmigo.
1: Siempre me acompaña, siempre me resbala el cholo, dice.
2: Siempre me acompaño, güey.
1: Así que bueno, ya lo dijo el Noé. Un saludo para toda la raza de las 5 de mayo. Los amo, los quiero.
2: Los que viven todavía.
1: Del Zaguaro.
2: No, oye.
1: A la Olivares.
2: Mira.
1: A la Ley 57. A Puerta Real. A Pueblito, sobre todo a la Lupita de por allá.
2: Ya tu madre está pasando que... lista. Para los fierros también.
1: Para
2: allá.
1: Sí. Para las minitas.
2: No, para los fierros.
1: Y el palo verde. Sobre pidiendo
2: para la Soli, para la Esperanza, para toda la bandona ya, si lo están escuchando.
1: Esa es la cosa. Mi nombre es Daniela Gastelum, la tóxica, que no se me confunda. Y ya se la sabe, váyase por la sombrita, no coma tierra. Pórtese
2: la única,
1: bien.
2: La original.
1: Es que la otra vez me dijeron chacalosa.
2: Sí, igualita.
1: Dos veces me dijeron chacalosa. No tengo nada en contra de eso, pero soy la tóxica. Oye, bueno, ándale pues, váyase por la sombrita, no coma tierra, pórtese bien, se porta mal, niéguelo todo. Nos vemos mañana.
2: Cuídense. Habla, güey, neta, güey.
1: ¿Qué? Si no te gusta, habla, ahí wey. Está la puerta, mira, mide 2.20. Cabes
2: de culo.
1: Y de frente también. Nos quedamos con buena música a cargo de los Bukis, se llama Morenita. Con permiso.

0: hasta aquí, oye, paciencia, Noé, ya estuvo.
1: Un, dos, tres, cuatro.
0: Ay, no, hasta aquí llegó mi paciencia. Mejor nos vemos hasta la próxima.
2: Uita, por fin, ¿qué vamos a comer, eh?
0: Ah, no manches, Noé.
2: ¿Para eso te querías casar?
0: No, si no quería.
2: La neta, te casaste por mi dinero.
0: Noé, por favor. Mira, mejor vámonos al súper. Vámonos, vámonos, vámonos, vámonos, vámonos.
3: Noé, tan tóxica.
1: Eso. Un, dos, tres, cuatro.
0: Uy, cada día te tolero menos.
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1: Mañana de este lunes fue localizado el cuerpo sin vida de una persona en un terreno agrícola ubicado en las inmediaciones del campo 2. De acuerdo con los primeros reportes, la víctima, presuntamente un hombre, presentaba huellas de violencia y se encontraba envuelta en material plástico, aunque no se descarta que también haya sido encobijada. La oficina de la patrulla fronteriza sector Tucson dio a conocer esta mañana que se extraditó a un nacional mexicano buscado por delitos de violencia familiar, el cual, al ser rastreado y posteriormente detenido por las autoridades estadounidenses, estaba en posesión de una libra de fentanilo y $6,000 en efectivo. El contraalmirante Fernando Farías Laguna, actualmente detenido en Argentina, analiza solicitar asilo político en Estados Unidos bajo el argumento de que su vida corre peligro en México y podría enfrentar un proceso judicial sin pruebas claras y contundentes en su contra tras ser señalado de líder de una red de huachicol fiscal. Consulta esta y otra información en www.nuestrasnoticiasonora.com. Soy Cheryl García y continuamos en una hora con más información en nuestras noticias Radiorama Sonora.
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4: Son las 5 con un minuto.
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